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centro. Las 7:18 minutos. 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
1: Las 7:31 minutos.
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2: Quiero contarle, mi hermano, un pedacito de la historia negra, de la historia nuestra, caballero. Y dice así.

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Mis amigos, ¿qué tal? Es un placer saludarles. En esta mañana ya estamos listos aquí nosotros en la Centro. Saludos. Damos gracias a Dios por este día, por esta mañana que nos permite saludarles, felicitarles ya a través de la Centro. Como siempre, dándole gracias a Dios por este nuevo día, por esta mañana, que nos permite saludarles a todos y cada uno de ustedes que están con nosotros a través del matinal ranchero. Eduardo Antonio les saluda esta mañana en este inicio de semana. Hoy ya es lunes, hoy es 10 de agosto. Saludos para todos en todas partes. Gracias por sintonizarnos. Por sintonizar la radio, por escuchar la Centro en esta mañana. Saludos a través del programa Matinal Ranchero. Quédense con nosotros.

Bueno, saludos amigos, gracias por escucharnos en esta mañana a través de la Centro. El saludo muy cordial para todos y cada uno de ustedes que nos sintonizan a través de la radio, a través de la Centro en esta mañana. Saludos en este inicio de semana. Hoy estamos ya en el día lunes 10 de agosto. Saludos para todos y cada uno de ustedes que nos sintonizan a través de la radio, a través del matinal ranchero, el programa de los socios y los cumpleañeros. Saludos en esta mañana, gracias por escucharnos. Ya vamos a habilitar nuestros teléfonos, el 2773-0111, ya está habilitado, 2773-0111, nuestra línea fija de la radio, y por supuesto nuestro número de WhatsApp para que usted se comunique rápidamente con nosotros a través del 9931-9770. Saludos a todos y cada uno de ustedes que nos sintonizan a través del matinal ranchero. Son ya las 6 de la mañana, 6 minutos, 6 con 6 minutos.

Bueno, saludos en esta mañana. Gracias por escucharnos. Ya son las 6 de la mañana con 10 minutos. Saludos en el programa de los cumpleañeros a todos y cada uno de ustedes que nos sintonizan en esta mañana. Saludos a la señora Olga Marina Mencía Pereira en barrio La Buena Esperanza. Saludos en esta mañana, es la socia número 1. La niña Scarlett Vanessa Argueta Castellanos en el barrio San Juan es la socia número 2. La señora Bartola Gómez en el Rincón. En la socia número 3, saludo para el señor Efraín Benítez y Destroza. En Delicias San José de Comayagüez, el socio número 4, les saludamos en esta mañana en la Centro. Saludos a todos nuestros amables amigos oyentes que nos sintonizan a esta hora de la mañana. Saludos a la gente en Miámbar, en todo el próspero municipio de Miámbar. El saludo muy cordial, ahí les saludamos. Ah, van a estar de feria, me cuenta Olvin Cardona. Van a estar de feria los muchachos ahí en Miámbar, en el próspero municipio de Miámbar. Saludos ahí a su alcalde, don Adán Rivera. Les saludamos en esta mañana. A Israel también, el Toro Barcido Rivera. Saludos, buenos días.

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Bueno, saludos, gracias por escucharnos en esta mañana. Dice, hola, buenos días, quiero que por favor me salude a mi papá Nelson Sánchez García, Nelson Bismarck Sánchez García, que ahora está de cumpleaños, y que Dios le derrame muchas bendiciones en este día tan especial. Dice, para mi padre, que lo pase de lo mejor. Saludos de parte de su hija Meilin Mabel Sánchez Manuel. Saludos, que va hasta el Zacatal, Suyapa, San Francisco de Opalaca. Saludos en esta mañana. Así que saluditos ahí, a través de la Centro. Muchísimas felicidades allí a el cumpleañero. Saludos en esta mañana a Nelson Bismarck Sánchez García, su hija. Meilin Mabel Sánchez Manuel le saluda con mucho cariño en el Zacatal, Suyapa, San Francisco de Opalaca, y nos están escuchando. Saludos en esta mañana. Gracias por sintonizarnos, por escucharnos aquí en la radio. Saludos ahí al amigo Carlos Pereira, siempre escuchando el Centro, ya conectado con nosotros a través de la app. Saludos, buenos días. Buenos días, buenos días. Son ya las 6 de la mañana, 17 minutos, 6:17 en la Centro.

Bueno, saludos amigos, gracias por escucharnos en esta mañana, 99319770 para sus mensajes. Saludos en esta mañana, la señora Olga Marina Mencía Pereira en barrio La Buena Esperanza. Saludos en la socia número uno, la niña Scarlett Varesa Arguita Castellanos en el barrio San Juan, y la socia número dos, la señora Bartola Gómez en el Rincón, en la socia número tres. Y el señor Efraín Benítez de Inestrosa en La Delicia San José de Comayagua es el socio número 4. Bueno, yo les invito para que nos escriban. Usted va a cumplir años y quiere que nosotros le pongamos las mañanitas con anticipación, nos escribe aquí a la radio para anotarlo y el día de su cumpleaños ponerle las mañanitas, hacerle el programa especial, ¿verdad? El valor de la suscripción aquí en el programa es de 50 lempiras todo el mes, todo el mes, todos los días nos saludamos y el día del cumpleaños le hacemos su programa especial de cumpleaños. 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Saludos, buenos días Cardona, Olvin, saludos en esta mañana. 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

0: Bueno, saludos, saludos, amigos. Gracias por escucharnos en esta mañana en la Centro. Buenos días, buenos días, buenos días. Buenos días a usted que nos sintoniza después de esa tormentita de anoche. Vea qué rico cayó en Siguatepec, que ya días no llovía. Ya días no llovía como llovió anoche. Llovió fuerte y tendido en la ciudad de Siguatepec. Y el que no la sintió fue que se durmió, ¿eh? Se acostó temprano como la gallina, porque tempranito estaba lloviendo en la ciudad de Siguatepec. Que saludos en esta mañana. Hay gente que no siente las tormentas, ¿verdad? Se acuesta y hasta el día siguiente, cuando mira, es que mira mojada la calle, llovió, dice. Y no me di cuenta, dice la gente. No, hay que estar chiva, hay que estar pendiente, ¿verdad? Hay que estar ahí, como dicen, con un ojo cerrado y con el otro medio abierto también. Bueno, saludos, gracias por escucharnos. Olvin, sí, dice que estuvo pendiente de la lluvia, dice, porque tiene unas matitas de maíz y frijoles. Ahí dice que estaba pendiente que no se lo fuera a dañar la lluvia. Bueno, saludos en esta mañana. Gracias por escucharnos, amigos, amigas, oyentes en la Centro. El saludo cordial para nuestros amigos en todo el departamento de Santa Bárbara, en el Tebocá. El saludo cordial en esta mañana. Hola, buenos días. Buenos días, dígame, cuénteme.
1: Le habla Marcos de San José, Rosario, San Francisco de Opalaca.
0: Marcos, dígame, adelante, Marquitos.
1: Aquí nomás, un saludo para usted que está trabajando en la radio, y un saludo para mi madre, y estamos escuchando aquí siempre lo que es el maquinal ranchero, y me complace con una rancherita ahí.
0: Ajá, vamos a ver cuál quiere, mi amigo.
1: Y son habladas de Bertín y Lalo.
0: Son habladas de Bertín y Lalo. Ya la vamos a buscar la canción, Marcos, saludos.
1: Va, igual.
0: Ahí en San Francisco de Opalaca, ¿verdad?
1: Sí. Bueno, en Rosario, San Francisco de Opalaca.
0: En el Rosario, San Francisco de Opalaca. Saludos, Marcos, y a toda su familia. El saludo cordial en esta mañana. Gracias por escucharnos, señoras y señores, aquí en la Centro. Buenos días, buenos días, buenos días, buenos días, buenos días a todos en esta mañana.
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Bueno, continuamos en esta mañana en la Centro. Saludos a todos y cada uno de ustedes que nos sintonizan a través de la radio. Saludos en esta mañana. Bueno, dice por acá, lo escuchamos en Agua Sucia, dice, esto queda en San Francisco de Opalaca, en el departamento de Intibucá. Saluda a la gente en Agua Sucia. Parece que hay agua sucia, hay agua blanca, hay nombres bien raros, ¿verdad? Ahí, mire, ahí Zacate Blanco también, a los amigos de Zacate Blanco, ahí nos escuchan, buenos días. Ahí de donde es Amayita, ¿va? De donde es Amayita, ¿verdad? Valmen de Zacate Blanco. Saludos ahí a los amigos de Zacate Blanco. Zacate Negro también. Zacate Negro. Ay, hombre. Bueno, saludos, buenos días. Saludos en esta mañana. Saludos. Gracias por escucharnos. Saludos ahí para el amigo Carlos Pereira. Dice, mi esposa cumpleaños el 11 de septiembre. Dice, ¿ah? Bueno, dice que vaya, falta poco, ¿va, Carlos? Ya falta poco, ya casi un mes para que cumpla años ahí la joven esposa del amigo Carlos Pereira. Así que ahí vamos a saludarla con mucho cariño. Saludos en esta mañana. Bueno, gracias por escucharnos, señoras y señores, en esta mañana. No hablaras.

Bueno, saludos en esta mañana. Gracias por escucharnos a través de la Centro. Ya son las 6:35. Son las 6:35. Saluditos a todos en todas partes. Gracias por escucharnos. El saludo cordial a través de la radio, a través de la Centro. Buenos días. Les saludamos a través del matinal ranchero. El saludo cordial para todos en todas partes. Gracias por escucharnos. Buenos días, los hermanos Martínez.

Bueno, seguimos en esta mañana en la Centro. Ya son las 6 de la mañana con 40 minutos. 20 minutos nos llevaron ya de las 7 de la mañana, 20 para las 7 de la mañana. Saludos a todos. Yo siempre les invito para que nos escriban. Y si usted quiere que nosotros les saludemos, escríbanos, nos mande el nombre completo, la dirección exacta, dónde vive, la fecha de cumpleaños. Con mucho gusto le estaremos saludando a través de la Centro. Día de su cumpleaños. Todos los días le vamos a saludar y el día del cumpleaños le vamos a hacer el programa especial con música de cumpleaños, con música cumpleañera. 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Saludos, saludos. Buenos días, de 50 varas, comiendo.

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Bueno, saludos en esta mañana en la Centro. Son ya las 6 de la mañana con 45 minutos. 6:45 minutos, saludos para todos en todas partes. Gracias por escucharnos en esta mañana en la Centro. Buenos días a todos en todas partes. Les saludamos aquí en el Matinal Ranchero.

Bueno, seguimos aquí en la centro, ya estamos en las 6 de la mañana con 49 minutos. 11 minutos de las 7 de la mañana hasta las 7 le acompañamos en el matinal ranchero. Luego retornamos a las 9 para presentar la música grupera aquí en la centro. Buenos días. Buenos días, buenos días, buenos días, buenos días a todos.

Bueno, un saludo, gracias por escucharnos aquí en la Centro. El saludo cordial para todos en todas partes. Ya son las 6 de la mañana. Con exacto 51 minutos, son las 6:51, ya estamos en la recta final. Saludos para todos en todas partes, gracias por escucharnos en el Matinal Ranchero, el programa que dedicamos a nuestros amigos socios y cumpleaños todos los días a través de la Centro de 6 a 7 de la mañana. Saludos, como siempre, nosotros felices, contentos de compartir con todos nuestros amables amigos oyentes nuestra audición a través de la Centro en esta mañana. Buenos días a nuestros amigos en diferentes partes del país, saluditos a nuestros amigos en toda la zona norte, en la zona sur, en el centro, donde usted nos sintonice, va nuestro saludo.

0: De mi vida, según me sentía de enfermo, ¿verdad? Y ya hoy, por la gracia de Dios y en ustedes, con la gran fe que he tenido, a que ustedes pues me han alentado, me siento bien, y ya hoy pues por eso vengo a darles con todo gusto y una voluntad este testimonio a ustedes, porque en realidad me siento bien y me nace de mi corazón venirles a dar este testimonio, cómo me he sentido. Me sentía bien triste, bien afligido, decepcionado, porque según me sentía. Ya hoy me siento diferente, hoy me siento mejor, mejor que, bueno, como me sentía primero, hoy para qué. Y por eso yo así le recomiendo a varias personas, que según se sientan así como yo me sentía, pues acá es el único puesto, lugar donde pueden venir ellos a buscar su medicina, porque esta es una medicina eficaz que a uno le llega en realidad, porque se mira y se ve lo que en la vida uno pues sufre y no sabe todavía, va, pero con la medicina haciéndosela uno pues en realidad le llega. Y eso es lo único que le vengo a decir.
1: Estoy con una hermana que está completamente agradecida porque estaba postrada en una cama.
2: Dice, doctor, que yo me siento bien mejor. Mire, yo, cuando yo escuchaba ya, mire, viera qué alegría que me daba. Entonces vino ella y me dijo, vamos donde Martín Montes, mamá, lléveme, hija, le digo yo, lléveme, que yo voy con todas, ven Dios, y primero las medicinas de mi doctor, le digo yo. Y yo me siento bien mejor ahora, yo hago oficio, yo lavo ropa, y yo camino más, y viera que yo me siento con una gran alegría en mi corazón, pidiéndole a Dios y al doctor de las medicinas que me ha dado. Podía quebrar maíz, nadita, y yo hoy sí hago tortillas, yo cuezo frijoles, yo hago arroz, yo hago comida, yo barro. Yo me siento bien alegre, doctor. Bien alegre estoy.
1: ¿Usted qué dijo? Si yo me curo, también voy a dar mi testimonio.
2: Sí, también. Yo me siento bien, tranquila, y gracias a Dios.
1: Hermana, ¿y cuántos años tiene esta hermana?
2: Ahora el 19 de abril voy a cumplir 72 años.
1: 72 años.
2: Sí.
1: Bien cumplido, ¿verdad?
2: Sí, bien cumplido. Y yo me siento bien alegre, yo hago oficio y viera qué tranquila paso ahora.
1: Ahora, hermana, cuénteme usted, ¿cómo se siente?
3: Pues sí, hermano, yo primeramente le doy gracias a Dios y a usted, porque gracias a Dios yo estoy curada de la enfermedad que tenía, hermano.
1: Me alegra mucho, sinceramente, hermana, que usted se haya curado, hermana. Y tengo entendido que usted anteriormente había gastado mucho dinero en busca de la cura a la enfermedad, hermano, y nadie la podía curar.
3: Así es, hermano. Yo no hallaba cura a mi enfermedad hasta que lo visité a usted y usted me dijo lo que tenía y me hizo el tratamiento. Y gracias a Dios, hoy me siento bien. Así es, hermano. Yo miré el trabajo que usted me hizo y gracias a Dios yo me siento bien desde el trabajo que tenía, desde la suciedad que tenía en mi estómago. Y sigo, ya me siento bien.
1: Usted vino con su esposo, ¿verdad?
3: Sí, vine con mi esposo.
1: Qué bonito, hermana. Si familiares y amistades suyos se enfermaran.
3: Yo le digo a mucho a mi familia que visiten, que ellos tienen la solución a todo problema que tienen.
1: Aquí tenemos también a su esposo, que él está completamente agradecido. Tercera vez.
4: Sí, yo me siento agradecido con usted, ¿verdad? Porque mira, ya está bien mal y ya tiene la diferencia.
1: Ya se curó, ¿verdad, hermano? Ya,
4: gracias a Dios que sí. Sí, yo he visto ya en su programa. Mamá, que ya sigue un poco así, pero como digo ella, pero ahora sí creo que es cierto lo que hace.
1: Usted no creía, era incrédulo.
4: Exactamente.
1: ¿Por qué era incrédulo? ¿Lo había engañado?
4: Hay que buscar varios así, porque vean cosas, pero ajá, solo aquí hayamos la evolución de la enfermedad.
1: Eso es lo que pasa, mi hermano, que cuando la gente busca a alguien, ¿verdad? Y no le trabaja con la verdad, pierde hasta la fe, ¿verdad?
4: Hasta el dinerito que uno, ¿verdad?
5: Y aquí tengo un testimonio muy bonito de una hermana. Aquí la tenemos en este momento.
6: Pues me siento muy bien y me siento feliz porque el hermano me ayudó bastante. Y agradecida con Dios primeramente y después con él, porque si no me hubiera puesto mano, no me hubiera curado yo, quizás. Yo estaba bien mal. Sentía un dolor de cabeza, una dolama de cuerpo y no podía hacer nada.
5: ¿Se dedica usted, me dijo, a la agricultura con su esposo?
6: Sí, tenemos una finquita y todo nos iba decayendo. Usted nos echó la mano con los mozos y todo eso. Y hemos salido adelante, gracias a Dios. Yo me siento mejor, gracias a Dios, y gracias a ustedes también, porque si no hubiera sido por ustedes, yo me hubiera muerto quizás.
5: Y yo le dije a usted, hermanita, no se preocupe, que con dinero o sin dinero le ponemos mano a este problema, hermana, en el camino se arreglan las maletas, hoy no se arrepiente.
6: No me arrepiento.

0: si se volviera a enfermar, si tuviera problemas, ¿a dónde no duda en visitarnos?
1: No, visitaría siempre a los hermanos Montes porque me han ayudado bastante.
2: Qué bonito, ¿verdad, hermano? La cadenita de testimonios de agradecimiento. Ahora pregunto, ¿quién va a venir a decir mi vida cambió si todavía desafortunadamente se encuentra en un callejón sin salida? ¿Quién va a decir yo me he curado si todavía está con esa enfermedad? Las personas que me están visitando con mucha fe están viendo resultado a esa enfermedad que está padeciendo en una semana o en menos de una semana. Pero no me venga a decir usted que se va a curar en una semana de una enfermedad que usted hace mucho tiempo la está padeciendo. Le estoy diciendo que puede empezar a tener resultados, pero tampoco le estoy ofreciendo cura definitiva en menos de una semana, porque las plantas curan, hermano, pero también requiere de su tiempo. Hay personas que tienen que estar en tratamiento, puede ser un mes, puede ser 2 meses, puede ser 3 meses, pueden ser 4 meses, depende el problema que esté pasando usted. Por ejemplo, hermano, si usted dice quiero bajar de peso, usted en una semana va a empezar a sentir directamente que tiene que haber perdido por lo menos 2 o 3 libras o 5 libras de peso. Pero si viene sufriendo de una enfermedad, como decir un problema de dolores artríticos, problemas estomacales, problemas de dolor de cabeza, es porque tiene un problema, hermano, si usted tiene dolor de cabeza que le falta oxígeno a su memoria. Entonces no va a poder oxigenarse de la noche a la mañana, pero yo tengo el producto. No se preocupe, usted tiene la enfermedad, yo tengo la medicina. Aquí les voy a dejar el día de hoy a mi hermano Jonael Montes, con todos y cada uno de ustedes.
3: Una vez más, queridísimos hermanos, es un placer estar acompañándoles nuevamente y les saluda nuevamente el hermano Jonael Montes. Para mí es un completo placer estar acompañándolos en esta potente cabina de radio. Espero usted se encuentre bien de salud, porque es importante la salud, hermano, porque si una persona no tiene salud, no tiene nada. Recuerde que la salud es la riqueza del ser humano. Hay personas que se guían por el dinero, pero claro que no. La riqueza más grande que tenemos en este mundo es la salud, y si usted está falto de esa riqueza, que no la puede encontrar solución, que usted se encuentra enfermo, se encuentra postrado en una cama, se encuentra postrado en una silla de ruedas, le invito a que me visite lo más pronto posible. Ustedes saben que nosotros somos unas personas serias que venimos a ayudarles y no venimos a jugar con la fe de ninguno de ustedes. Tenemos bastantes personas que ya se encuentran agradecidas con nosotros, ya que le hemos podido ayudar en distintos problemas, porque hay personas que también son muy incrédulas y piensan que esto es mentira. Claro que no, para eso nosotros tenemos permisos de operación para estar operando en nuestra botánica 100% natural. 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Recuerde también, hermano, las palabras del doctor Martín Montes anteriormente, que dice que la medicina natural, hay personas que a veces se desesperan porque a veces no miran tanto resultado hay de inmediato, pero es importante tener en cuenta que la medicina natural, hermano, es un producto 100% garantizado. Lo que pasa es que depende cómo usted tenga esa enfermedad desarrollada, porque yo no le puedo prometer que lo voy a curar en una semana, hermano. Tampoco nosotros vamos a ser unas personas que le vamos a mentir. Todo tiene que acordar conforme como usted tenga esa enfermedad. Y ustedes pudieron escuchar los testimonios de agradecimiento, cómo estas personas están totalmente agradecidas. Imagínese, hermano, hay bastantes personas en el mundo sufriendo dolores de artritis, sufriendo dolores de cabeza, sufriendo dolores estomacales y no encuentran la cura a esa enfermedad. Recuerde, hermano, que nosotros tenemos la cura, y si usted nos visita, verá que los productos son totalmente eficaces, que no le estamos mintiendo, no estamos jugando con la fe de nadie. Y estos testimonios que las personas nos dan les nace del corazón. Nosotros no hacemos testimonios pagados, claro que no. Las personas llegan y nos dicen: vi al hermano Jonael, vi al hermano Martín Montes, cómo yo me siento de contento, de feliz, porque mi vida ha cambiado. Ustedes escucharon el testimonio de la hermana. Imagínense la hermana que estaba postrada en una cama, que no podía levantarse levantarse. Había gastado tanto dinero y nadie la había podido levantar hasta que los probó los productos 100% natural de la botánica 100% natural. 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
4: Es correcto, hermano, es correcto lo que le dice mi hermano Jonael. Yo le quiero decir, hermano, que son muchas las personas las que hoy por hoy desafortunadamente están sufriendo en silencio. Si usted es una persona que está sufriendo, hermano, muchas veces usted tiene tanto trabajo, pero no puede desempeñar su trabajo. Es una persona usted que trabaja la agricultura, y trabaja también la ganadería, pero ha dejado a sus trabajadores trabajando solos. No le rinde lo mismo, porque le voy a decir que hay personas que me dicen, mira, hermano, yo me levanto con ánimo de ir a trabajar, pero cuando llego al trabajo me da una pereza que no tiene idea, y yo me voy y dejo a mis empleados solos. Sus empleados no van a trabajar lo mismo, hermano, si no está usted de frente. Pero ¿qué es lo que está pasando, hermano? Que nosotros ocupamos oxigenar nuestro cerebro, nosotros ocupamos vitaminas y minerales para nuestro cuerpo, ocupamos lo que es el magnesio para nivelar el pH, ocupamos lo que es el omega 3 para limpiar venas y arterias, válvulas del corazón, para ese colesterol, triglicéridos o ácido úrico. Personas que me dicen, hermano, me pega unos calambres tan fuertes que escapo de llorar. Oiga, eso no son calambres, esos son triglicéridos, hermano. Triglicéridos es la palabra, pero la gente los entiende por triglicéridos. Entonces yo le hablo como usted entiende mejor, ¿verdad? Yo tengo el tratamiento para que pueda usted mejorar esos triglicéridos, hermano, para que pueda estar bien. Pero si usted no busca la medicina, hermano, ¿quién va a buscar por usted? Recuerde bien que los cuidados personales, por eso se llama cuidado personal, porque usted tiene que preocuparse por usted, tiene que preocuparse por ese cuerpecito que es el único lugar que tiene para vivir. ¿Cuándo se va a venir de manera personal? 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
2: 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Es ahí donde usted se puede venir lo más pronto posible y le digo, por favor, no deje para mañana lo que puede hacer hoy, porque el mañana no existe. Muchas personas hoy por hoy están muriendo de la noche a la mañana también por problemas que no se cuidan su corazón. Hay que desentapiar venas y arterias del corazón. Cuando las personas tienen problemas de venas entapiadas, vienen sufriendo en la noche de pequeños infartos. Si es usted una persona que siente que cuando está acostado, siente como que lo asusta o siente como que se despierta de un solo, esos son pequeños infartos, hermano, como que usted se despierta asustado, que no sabe qué hacer. Entonces hay que tener cuidado, porque en una de esas su corazón se le puede entapiar de un solo y puede morir. Yo tengo los mejores productos para desentapiar venas y arterias, tengo los mejores productos americanos, hermano, los mejores productos europeos, los mejores productos mexicanos, los mejores productos salvadoreños y los mejores productos hondureños, porque también aquí en nuestro país tenemos buenos productos, pero desafortunadamente hay un viejo dicho que dice que nadie es profeta en sus tierras. A las personas a veces les gusta más el producto de otros países y teniendo buenos productos aquí en nuestra tierra. Entonces, hermano, yo le quiero decir a usted que son muchas las personas que ya están dando testimonio de agradecimiento porque sus vidas han cambiado. Así también usted puede dar su testimonio cuando usted esté feliz, cuando esté contento. Voy a tener que despedirme de todos y cada uno de ustedes, hermanos. Esta potente emisora tuvo el completo honor en haberles presentado presentado su programa 100% Natural, a cargo del maestro de fama internacional, Martín Montes y Jonael Montes. Esperamos que estos 30 minutos hayan sido de su completo agrado. 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Si usted quiere hacer alguna pregunta o salir de una duda, nos puede empezar a llamar desde este momento al 9680-8937 y al 8940-8544. Estos grandes maestros de fama internacional se retiran del aire. Hasta la próxima, que Dios me los cuide.
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0: 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Bienvenidos todos y cada uno de ustedes a este bonito programa. Hola, ¿qué tal, gentil auditorio de este bonito programa? Un placer para mí nuevamente estar con todos y cada uno de ustedes aquí en estas potentes cabinas de radio con mi hermano Jonael Montes. Son cantidades de personas que hoy, como todos los días, ya están familiarizados con este programa. 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Yo le voy a decir, hermano, que las plantas curan. Nuestros antepasados se curaban a través de las raíces, de los tallos, de las cortezas, de las flores, de las frutas. Hoy por hoy, hermano, desafortunadamente las personas no aman la naturaleza. Qué bonito es, hermano, saber directamente que usted se está tratando a lo natural, que no hay efectos secundarios, que no le van a dañar su hígado, que no le van a dañar sus riñones. Pero claro, hermano, hay que saber tomar el producto natural también, porque sí es necesario, claro que sí, comer antes de tomar los productos naturales, porque también usted se puede dañar el hígado por un exceso de producto natural. Yo le voy a decir, hermano, que el hecho de que el producto sea natural también no es que no tenga sus efectos secundarios si usted no lo sabe utilizar. 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A diario estamos subiendo testimonios de productos orgánicos. También estamos subiendo testimonios de personas que se han curado. Entonces, hermano, son muchas las personas también que están diciendo: hermano, yo venía sufriendo de ardor en el estómago, me curé, problemas de la matriz, me curé, problemas de insomnio, me curé, problemas del alcoholismo, me curé, problemas de la caída del cabello, me curé, problemas de sobrepeso, he logrado bajar de peso. ¡Qué bonito! Yo tengo el producto para que usted pueda controlar su peso, para que usted pueda bajar 5, 10, 15, 20, 30, 40, 50 libras o más. Yo puedo ayudarle, hermano. Son muchas las personas que me están visitando y que sí, ya están viendo muchos resultados. Es por eso que en este momento les voy a dar a conocer una cadena de testimonios, los que quedan grabados en el corazón.
1: Pero lo que más quiero, hermano, es que usted con sus propias palabras me diga cómo se siente desde que me ha visitado.
2: Sí, hermano, yo me siento bien porque como yo me sentí, hermano, yo me sentí hasta como decepcionado de mi vida, según me sentía de enfermo, ¿verdad? Y ya hoy, por la gracia de Dios y en ustedes, con la gran fe que he tenido, a que ustedes pues me han alentado, me siento bien. Y ya hoy, pues, por eso vengo a darles con todo gusto y una voluntad este testimonio a ustedes, porque en realidad me siento bien y me nace de mi corazón venirles a dar este testimonio, cómo me he sentido. Me sentía bien triste, bien afligido, decepcionado, porque hasta aún me sentía. Ya hoy me siento diferente, hoy me siento mejor, mejor que, bueno, como me sentía primero, hoy para qué. Y por eso yo así le recomiendo a varias personas, que según se sientan así como yo me sentía, pues acá es el único puesto, lugar donde pueden venir ellos a buscar su medicina, porque esa es una medicina eficaz que a uno le llega en realidad, porque se mira y se ve lo que en la vida uno pues sufre y no sabe todavía, va, pero con la medicina, haciéndosela uno pues en realidad le llega. Y eso es lo único que le vengo a decir.
3: Estoy con una hermana que está completamente agradecida porque estaba postrada en una cama.
4: Dice, doctor, que yo me siento bien mejor. Mire, yo, cuando yo escuchaba ya, mire, viera qué alegría que me daba. Entonces vino ella y me dijo, vamos donde Martín Montes, mamá, lléveme, hija, le digo yo, lléveme, que yo voy con todas, ven Dios, y primero las medicinas de mi doctor, le digo yo. Yo me siento bien mejor ahora, yo hago oficio, yo lavo ropa, y yo camino más, y viera que yo me siento con una gran alegría en mi corazón, pidiéndole a Dios y al doctor las medicinas que me ha dado. Podía quebrar maíz, nadita, y yo hoy sí hago tortillas, yo cuezo frijoles, yo hago arroz, yo hago comida, yo barro. Yo me siento bien alegre, doctor. Bien alegre estoy.
3: ¿Y usted qué dijo? Si yo me curo, también voy a dar mi testimonio.
4: Sí, también. Yo me siento bien, tranquila, y gracias a Dios.
3: Por... Hermana, ¿y cuántos años tiene esta hermana?
4: Ahora el 19 de abril voy a cumplir 72 años.
3: 72 años.
4: Sí.
3: Bien cumplido, ¿verdad?
4: Sí, bien cumplido. Y yo me siento bien alegre, yo hago oficio y viera que tranquila paso ahora.
3: Ahora, hermana, cuénteme usted, ¿cómo se siente?
5: Pues sí, hermana, yo primeramente le doy gracias a Dios y a usted, porque gracias a Dios yo estoy curada de la enfermedad que tenía, hermano.
3: Me alegra mucho, sinceramente, hermana, que usted se haya curado, hermana. Y tengo entendido que usted anteriormente había gastado mucho dinero en busca de la cura a la enfermedad, hermano, y nadie la podía curar.
5: Así es, hermano. Yo no hallaba cura a mi enfermedad hasta que lo visité a usted y usted me dijo lo que tenía y me hizo el tratamiento. Y gracias a Dios, hoy me siento bien. Así es, hermano. Yo miré el trabajo que usted me hizo y gracias a Dios yo me siento bien desde el trabajo que tenía, desde la suciedad que tenía en mi estómago. Y sigo, ya me siento bien.
3: Usted vino con su esposo, ¿verdad, hermana?
5: Sí, vine con mi esposo.
3: Qué bonito, hermana. Si familiares y amistades suyos se enfermaran...
5: Yo le digo a mucho a mi familia que visiten, que ellos tienen la solución a todo problema que tienen.
3: Aquí tenemos también a su esposo, que él está completamente agradecido. Tercera vez.
6: Sí, yo me he estado con usted, ¿va? Porque mira, yo estaba bien mal y ya tiene la diferencia.
3: Ya se curó, ¿verdad, hermano?
6: Ya, gracias a Dios que sí. Sí, yo vi lo oyente a su programa. Nada más que ella sigue un poco así, pero como dijo ella. Pero ahora sí creo que es cierto lo que usted hace.
3: Usted no creía, era incrédulo.
6: Exactamente.
3: ¿Por qué era incrédulo? ¿Lo había engañado o qué?
6: Hay que buscar varios así, porque vean cosas, pero...
3: Ajá.
6: Solo aquí hallamos la evolución de la enfermedad.
3: Eso es lo que pasa, mi hermano, que cuando la gente busca a alguien, ¿verdad? Y no le trabaja con la verdad, pierde hasta la fe, ¿verdad, hermano?
6: Hasta el dinerito que uno le da.
1: Y aquí tengo un testimonio muy bonito de una hermana. Aquí la tenemos en este momento.
7: Pues me siento muy bien y me siento feliz porque el hermano me ayudó bastante. Y agradecida con Dios primeramente y después con él, porque si no me hubiera puesto mano, no me hubiera curado yo, quizás. Yo estaba bien mal. Sentía un dolor de cabeza, una dolama de cuerpo y no podía hacer nada.
1: ¿Se dedica usted, me dijo, a la agricultura con su esposo?
7: Sí, tenemos una finquita y todo nos iba decayendo. Usted nos echó la mano con los mozos y todo eso. Y hemos salido adelante, gracias a Dios. Yo me siento mejor, gracias a Dios y gracias a ustedes también, porque si no hubiera sido por ustedes, yo me hubiera muerto quizás.
1: Y yo le dije a usted, hermanita, no se preocupe que con dinero o sin dinero le ponemos mano a este problema, hermana, en el camino se arreglan las maletas, hoy no se arrepiente.
7: No me arrepiento.
1: Si se volviera a enfermar, si tuviera problemas, ¿a dónde no duda en visitarnos?
7: No, visitaría siempre a los hermanos Montes porque me han ayudado bastante.
0: Qué bonito, ¿verdad, hermano? La cadenita de testimonio de agradecimiento. Ahora pregunto, ¿quién va a venir a decir mi vida cambió si todavía desafortunadamente se encuentra en un callejón sin salida? ¿Quién va a decir yo me he curado si todavía está con esa enfermedad? Las personas que me están visitando con mucha fe están viendo resultado a esa enfermedad que está padeciendo en una semana o en menos de una semana. Pero no me venga a decir usted que se va a curar en una semana de una enfermedad que usted hace mucho tiempo la está padeciendo. Le estoy diciendo que puede empezar a tener resultados, pero tampoco le estoy ofreciendo cura definitiva en menos de una semana, porque las plantas curan, hermano, pero también requiere de su tiempo. Hay personas que tienen que estar en tratamiento, puede ser un mes, puede ser 2 meses, puede ser 3 meses, pueden ser 4 meses, depende el problema que esté pasando usted. Por ejemplo, hermano, si usted dice quiero bajar de peso, usted en una semana va a empezar a sentir directamente que tiene que haber perdido por lo menos 2 o 3 libras o 5 libras de peso. Pero si viene sufriendo de una enfermedad, como decir un problema de dolores artríticos, problemas estomacales, problemas de dolor de cabeza, es porque tiene un problema, hermano, si usted tiene dolor de cabeza que le falta oxígeno a su memoria. Entonces no va a poder oxigenarse de la noche a la mañana, pero yo tengo el producto. No se preocupe, usted tiene la enfermedad, yo tengo la medicina. Aquí les voy a dejar el día de hoy a mi hermano Jonael Montes, con todos y cada uno de ustedes.
8: Una vez más, queridísimos hermanos, es un placer estar acompañándoles nuevamente y les saluda nuevamente el hermano Jonael Montes. Para mí es un completo placer estar acompañándolos en esta potente cabina de radio. Espero usted se encuentre bien de salud, porque es importante la salud, hermano, porque si una persona no tiene salud, no tiene nada. Recuerde que la salud es la riqueza del ser humano. Hay personas que se guían por el dinero, pero claro que no. La riqueza más grande que tenemos en este mundo es la salud, y si usted está falto de esa riqueza, que no la puede encontrar solución, que usted se encuentra enfermo, se encuentra postrado en una cama, se encuentra postrado en una silla de ruedas, le invito a que me visite lo más pronto posible. Ustedes saben que nosotros somos unas personas serias que venimos a ayudarles y no venimos a jugar con la fe de ninguno de ustedes. Tenemos bastantes personas que ya se encuentran agradecidas con nosotros, ya que le hemos podido ayudar en distintos problemas, porque hay personas que también son muy incrédulas y piensan que esto es mentira. Claro que no, para eso nosotros tenemos permisos de operación para estar operando en nuestra botánica 100% natural. Pero ustedes solo tienen que visitar los hermanos personalmente. 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Recuerde también, hermano, las palabras del doctor Martín Montes anteriormente, que dice que la medicina natural, hay personas que a veces se desesperan porque a veces no miran tanto resultado hay de inmediato, pero es importante tener en cuenta que la medicina natural, hermano, es un producto 100% garantizado. Lo que pasa es que depende cómo usted tenga esa enfermedad desarrollada, porque yo no le puedo prometer que lo voy a curar en una semana, hermano. Tampoco nosotros vamos a ser unas personas que le vamos a mentir. Todo tiene que acordar conforme como usted tenga esa enfermedad. Y ustedes pudieron escuchar los testimonios de agradecimiento, cómo estas personas están totalmente agradecidas. Imagínese, hermano, hay bastantes personas en el mundo sufriendo dolores de artritis, sufriendo dolores de cabeza, sufriendo dolores estomacales y no encuentran la cura a esa enfermedad. Recuerde, hermano, que nosotros tenemos la cura, y si usted nos visita, verá que los productos son totalmente eficaces, que no le estamos mintiendo, no estamos jugando con la fe de nadie. Y estos testimonios que las personas nos dan les nace del corazón. Nosotros no hacemos testimonios pagados, claro que no. Las personas llegan y nos dicen: bien, hermano Jonael, bien, hermano Martín Montes, cómo yo me siento de contento, de feliz, porque mi vida ha cambiado. Ustedes escucharon el testimonio de la hermana. Imagínense la hermana que estaba postrada en una cama, que no podía levantarse, había gastado tanto dinero y nadie la había podido levantar hasta que los probó los productos 100% natural de la botánica botánica 100% natural. 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Lo voy a dejar con el doctor Martín Montes. 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
0: Es correcto, hermano, es correcto lo que le dice mi hermano Jonael. Yo le quiero decir, hermano, que son muchas las personas las que hoy por hoy desafortunadamente están sufriendo en silencio. Si usted es una persona que está sufriendo, hermano, muchas veces usted tiene tanto trabajo, pero no puede desempeñar su trabajo. Es una persona usted que trabaja la agricultura, pero trabaja también la ganadería, pero ha dejado a sus trabajadores trabajando solos. No le rinde lo mismo, porque le voy a decir que hay personas que me dicen, mira, hermano, yo me levanto con ánimo de ir a trabajar, pero cuando llego al trabajo me da una pereza que no tiene idea, y yo me voy y dejo a mis empleados solos. Sus empleados no van a trabajar lo mismo, hermano, si no está usted de frente. Pero ¿qué es lo que está pasando, hermano? Que nosotros ocupamos oxigenar nuestro cerebro, nosotros ocupamos vitaminas y minerales para nuestro cuerpo, ocupamos lo que es el magnesio para nivelar el pH, ocupamos lo que es el omega 3 para limpiar venas y arterias, válvulas del corazón, para ese colesterol, triglicéridos o ácido úrico. Personas que me dicen, hermano, me pega unos calambres tan fuertes que escapo de llorar. Oiga, eso no son calambres, esos son triglicéridos, hermano. Triglicéridos es la palabra, pero la gente los entiende por triglicéridos. Entonces yo le hablo como usted entiende mejor, ¿verdad? Yo tengo el tratamiento para que pueda usted mejorar esos triglicéridos, hermano, para que puede estar bien. Pero si usted no busca la medicina, hermano, ¿quién va a buscar por usted? 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Muchas personas hoy por hoy están muriendo de la noche a la mañana también por problemas que no se cuidan su corazón. Hay que desentapiar venas y arterias del corazón. Cuando las personas tienen problemas de venas entapiadas, vienen sufriendo en la noche de pequeños infartos. Si es usted una persona que siente que cuando está acostado, siente como que lo asusta o siente como que se despierta de un solo, esos son pequeños infartos, hermano, como que usted se despierta asustado, que no sabe qué hacer. Entonces hay que tener cuidado, porque en una de esas su corazón se le puede entapiar de un solo y puede morir. Yo tengo los mejores productos para desentapiar venas y arterias, tengo los mejores productos americanos, hermano, los mejores productos europeos, los mejores productos mexicanos, los mejores productos salvadoreños y los mejores productos hondureños, porque también aquí en nuestro país tenemos buenos productos, pero desafortunadamente hay un viejo dicho que dice que nadie es profeta en sus tierras. A las personas a veces les gusta más el producto de otros países y teniendo buenos productos aquí en nuestra tierra. Entonces, hermano, yo le quiero decir a usted que son muchas las personas que ya están dando testimonios de agradecimiento porque su vida han cambiado. Así también usted puede dar su testimonio cuando usted esté feliz, cuando esté contento. Voy a tener que despedirme de todos y cada uno de ustedes, hermanos, esta potente emisora. Tuvo el completo honor en haberles presentado su programa 100% natural, a cargo del maestro de maestro de fama internacional, Martín Montes y Jonael Montes. Esperamos que estos 30 minutos hayan sido de su completo agrado. Si a usted le gustó este programa, le invitamos a sintonizarlo de lunes a sábado, a esta misma hora y por esta potente radioemisora. Si usted quiere hacer alguna pregunta o salir de una duda, nos puede empezar a llamar desde este momento al 9680-8937 y al 8940-8544. Estos grandes maestros de maestros de fama internacional se retiran del aire. Hasta la próxima, que Dios me los cuide.
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¿Qué tal? Buenos días, saludos amigos. Placer de saludarles. En esta mañana ya estamos listos aquí para presentar la música grupera a través de la Centro Eduardo Antonio. Ya les saluda esta mañana bonita en el día lunes. Saludos para todos en todas partes.

Buenos días, saludos en esta mañana. Ya son las 9 de la mañana, 11 minutos. 9 de la mañana, 11 minutos aquí en la Centro. Saludos en esta mañana, en este inicio de semana.

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2: Bueno, saludos, gracias por escucharnos en esta mañana en la Centro. Saludos para todos nuestros amigos a esta hora. Saludos para mi hijo, dice Jonathan Josué Bonilla. Para mi hijo Jonathan Josué Bonilla, que está de cumpleaños hoy, de parte de su madre Araceli Bonilla, de sus hermanos, de Luis Fernando y Ani Fernanda. Saludos que va hasta San Isidro, barrio Las Flores. Saludos ahí, gracias por escucharnos en la Centro. Espinosa Paz, si me dieras un minuto.

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9: Bueno, saludos en esta mañana, ya son las 9:33, 9 de la mañana, 33 minutos aquí en la Centro. 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Buenos días, saludos a todos en todas partes. Gracias por escuchar la Centro. 2773-0111, línea fija de la radio 9931-9770. No molestar, Marco Antonio Solís.

Bueno, Elvin Aguilar, saludos ahí a Elvin Aguilar, el hombre que le hace las puertas, le hace las ventanas, le hace de todo este hombre, ¿verdad? Trabajando ahí en vidrio, todos los trabajos en vidrio que usted necesite, pues busque a Elvin Aguilar, ahí en la calle 21 de agosto, ¿verdad? ¿Cómo se llama tu negocio, Elvin? Ya no me acuerdo, es que nunca me han dicho cómo se llama tu negocio, ¿verdad? Elvin Aguilar, ahí en la calle 21 de agosto. Ahí está Elvin. ¿Ah? Saludos. Gracias por escucharnos. Buenos días, buenos días, buenos días, buenos días. Saludos a los amigos en Guarajao. Gracias por escucharnos. Esta mañana los amigos también allá en la Unión Americana. Gracias por escucharnos, por preferir la Centro desde Siguatepeque, Honduras, Centroamérica. Saludos. Ahí me está escribiendo Elvin. ¿Ah? Ay, hombre. Saludos ahí al amigo Elvin Aguilar, calle 21 de agosto. Puede usted visitarlo para si usted tiene trabajitos que hacer en su casa, mire, encieladitos, poner tabla yeso, poner, ¿qué es lo que están poniendo ahora también? Tablilla, no es como que le llaman a tablilla, hombre. Contigo al campo municipal, ahí está Elvin, mire. Contigo al campo municipal, el hombre del Kia Gris. Saludos en esta mañana. 9:43 minutos, dame un beso y dime adiós de Karim León, el grupo Indio. Tablilla de PVC, dice Elvin. PVC, PVC, PVC.

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3: Bueno, continuamos en esta mañana, ya son las 9 de la mañana, con 48 minutos, 9:48. Saludos para todos, 12 minutos a las 10 de la mañana. El Milagrito complaciendo.

9:52, 9:52, aquí en La Centro. Saludos para todos en esta mañana, gracias por escucharnos a través de La Centro Tóxica. Los dos carnales.

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10 de la mañana con 10 minutos, son las 10 de la mañana, 10 minutos en toda la zona central del país. Va nuestro saludo muy cordial. Saludos a través de la radio, a través de la Centro, nuestro saludo cordial a todos y cada uno de ustedes que nos escuchan en diferentes partes del país. Ahí a los amigos en Peña Blanca, saludos en Peña Blanca, en La Guama, saludos ahí para doña Janet. Doña Janet, ahí en ¿dónde es que vive? Me dijo. Agua Azul o Río Azul, Agua Azul, Río Azul, Sierra, saludos. Bueno, saludos ahí junto a su esposo. Les saludamos en esta mañana a través de la Centro. Gracias por sintonizarnos. Vamos con música, ya son las 10 de la mañana, 11 minutos, 10, 11 minutos. 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
1: Bueno, saludos, gracias por escucharnos, amigos, en esta mañana a través de la Centro. Estamos a través de Caravana Musical de Éxitos con toda la variedad musical. Saludos para todos en todas partes. Gracias por escucharnos.

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Bueno, saludos, ya son las 10 de la mañana. 40 minutos, son las 10:40 minutos. Gracias por escucharnos a través de la Centro. Vamos con música, señoras y señores, en esta mañana en Caravana Musical de Éxito. Me debí tu recuerdo.

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1: Bueno, ya estamos en las 10 de la mañana, 48 minutos, 10:48. En la Centro, saludos en esta mañana en Caravana Musical de Éxitos.

0: momento. Gracias por su atención. Que tengan todos una feliz mañana.
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2: ¿Qué tal? Qué gusto saludarles en una nueva emisión de noticias. Hoy es lunes 10 de agosto del 2026. Listos para informarles a través de Centro Radial, en TV Centro y por supuesto también en nuestras plataformas digitales. Vamos de inmediato a conocer lo que este día han publicado los diarios en primera plana, sus principales titulares. Iniciamos con Diario La Prensa. Podría costarle 94 millones al Estado. Fuerzas Armadas dañó avioneta decomisada y hoy enfrenta demanda. Sicario se vistió de delivery para matar a empresario en San Pedro Sula. Retiran 10 toneladas de residuos plásticos y otros desechos. Con más de 400 cuadrillas buscan luchar contra el hurto y atender red eléctrica. Entre lágrimas y gratitud, La Ceiba despide a Nasser Ilzaca. En deportes, Olimpia se impuso en Juticalpa, ganó 3-1. Messi le da el último adiós a su padre, Jorge Messi. Mientras tanto, Diario El Heraldo informa, la educación superior en Olancho, nepotismo y abusos el día a día de la universidad. Todos los cultivos perdidos en el sur, de Francisco Morazán. En sucesos, tras salir de su negocio, matan al empresario Roberto Becker en San Pedro Sula. Vendedores informales aceptan poner orden en el centro histórico. La Villa Olímpica colapsada. Y mientras tanto, Diario La Tribuna informa este día, pelea por langosta deja 2 buzos desaparecidos. Liberales reactivan reformas electorales. Es inhumano lo que sigo viviendo, últimas palabras de Nasser. Guerra de bandas en el Pineda Ugarte hace retumbar colegios. Transportistas de carga pesada anuncian paro. Comisión Nacional de Bancos y Seguros investiga a TikTokers por presunto lavado de activos. Por su parte, Diario El País informa este día, Jesús es la brisa pacífica en medio de los vientos huracanados, según la Iglesia. Secretaría de Energía, 1,000 millones de lempiras pagados por subsidios a los combustibles. Sicarios le pegaron 5 balazos al empresario Roberto Becker. En Puerto Cortés, ambientazo, en feria, desfile hípico reunió a los mejores jinetes. Corre la sangre, al menos 9 mujeres muertas el fin de semana. El León gana en Catacamas y lleva 5 victorias al hilo. Es lo más importante que publican hoy los diarios en primera plana y que más adelante le vamos a estar informando a través de el informativo de las 11. Vamos a las informaciones. En la información policial se reporta una muerte violenta en Comayagua, 2 accidentes de motos en carretera a Comayagua y Taulabé. Además, la detención de 3 menores en posesión de drogas. Tenemos el informe con el compañero Denis Hernández.
3: Muy buenos días, amables oyentes y televidentes. Hoy es el lunes 10 de agosto. A continuación, un breve resumen de información policial. Dos personas lesionadas atendió ambulancia de bomberos y su equipo en el barrio El Carmen, en la calle 21. Un hombre con una posible fractura en la rótula y abrasiones, tiene 29 años, con golpes en espalda, y una fémina con un hematoma en la parte lateral derecha de la cabeza, siendo llevados al Centro Médico El Carmen. No se dio mayores detalles sobre el accidente. Además, los bomberos atendieron en el Genaro Muñoz una llamada de emergencia. Un joven que había caído presentaba una posible fractura de cúbito y en el antebrazo izquierdo, fue llevado al Centro de Salud Gustavo Boquín. La policía dio captura en la Trinidad Comayagua a un supuesto distribuidor de droga por agentes de la UMEP 16, tiene 39 años, es originario de San Pedro Sula y reside ahí en el barrio El Centro de la Trinidad. Se le supone sospechoso de distribuir droga. Se le decomisó 6 bolsitas transparentes con supuesta marihuana, 5,000 lempiras en efectivo, producto posiblemente de la venta, y fue puesto a la orden del Ministerio Público. Entre otra información, se está llevando a cabo el juicio de la enfermera Keila Martínez a través del Tribunal de Sentencia. Se está repitiendo el juicio y tiene más de 4 días en que se está llevando a cabo estas jornadas que van contra Harold Perdomo. Recordemos que esta enfermera murió en una celda de la policía en La Esperanza, y se reportó en el Hospital Santa Teresa la muerte de un joven de 24 años de nombre Anthony Castillo Garrido, el que habría muerto en la colonia Lazo de Amistad de Comayagua, luego que fue atacado por algunos individuos con arma de fuego y le quitaron la vida. Fue llevado, aún con la intención de salvarle la vida, al Hospital Santa Teresa. Y una colisión sin lesionados ocurrió en pleno centro de la ciudad, en las cercanías del parque, cerca de una farmacia. Aquí impactó un vehículo pick-up Toyota Tacoma color negro y gris y un turismo color negro. No se registraron lesionados, pero ahí llegó la ambulancia de los bomberos para la atención, y al no haber personas lesionadas, se retiró la ambulancia de los bomberos y actuó la policía. Atención que en la carretera Comayagua, un joven derrapó su motocicleta en una curva y le tomó fuego la misma. Se quemó completamente la motocicleta y él fue llevado con varios laceraciones al Hospital Santa Teresa. El nombre de este joven es Jesús y es originario del Sauce, Comayagua. Atención que en el Carrizal, Taulavé, se accidentó un joven en una motocicleta. Lesionado fue atendido por ambulancia de COVID. La moto resultó destruida. Franklin Ortiz es el nombre de este joven, originario de La Paz, resultó lesionado y fue llevado a un centro médico. Y por otro lado, 3 menores aprehendidos con supuesta marihuana. Agentes de la UMEP 16 dieron detención a 3 menores a quienes se les encontró en poder de hierba seca supuesta marihuana. Las aprehensiones se dieron en Taula Bay y San José de Comayagua por agentes de la Dirección Nacional de la Policía Comunitaria y la DPI. Han sido puestos a la orden de del Ministerio Público. Sus edades son de 15, 16 y 17 años. Continuaron los operativos de policía acá en la zona central, y también la seguridad en el partido que jugó Choloma y el Atlético Independiente en el Carlos Miranda. Esta es la información de policía aquí en el informativo de las 11.
2: Son ahora las 11 de la mañana con 12 minutos aquí en el informativo de las 11. Y en otras noticias, Honduras está entre los países con mayores desafíos de gobernanza. Según la información, Honduras se ubicó en el puesto 92 de 133 países evaluados en el índice de buen gobierno de Chandler 2026, un estudio internacional que mide la capacidad de los estados para gobernar de manera eficaz, fortalecer sus instituciones y generar... y generar capacidad repito, Honduras se ubicó en el puesto 92 de 133 países evaluados en el índice de buen gobierno de Chandler 2026, un estudio internacional que mide la capacidad de los estados para gobernar de manera eficaz, fortalecer sus instituciones y generar resultados para sus ciudadanos. La posición coloca al país en el tercio inferior de la clasificación mundial y refleja los desafíos que aún enfrenta en materia de gobernanza. El informe identifica debilidades en áreas claves como el liderazgo y la visión estratégica, la solidez institucional, el Estado de Derecho, la calidad de las políticas públicas, la capacidad para atraer inversión y la proyección internacional del país. Estos factores inciden en la evaluación general de Honduras, que continúa rezagada frente a economías con mayores niveles de desarrollo institucional. No obstante, el índice también destaca un desempeño relativamente más favorable en el pilar de gestión financiera del Estado, lo que sugiere avances en la administración de las finanzas públicas. A nivel regional, Honduras se sitúa por debajo de Costa Rica, Panamá, El Salvador y Guatemala, pero por encima de Nicaragua, en un contexto en el que América Latina y el Caribe siguen enfrentando importantes retos para fortalecer la gobernanza y la eficacia de sus instituciones. Constantemente los hondureños coinciden en que el país se vive en una crisis permanente. Los gobiernos no han tenido la capacidad de encontrar soluciones viables a los principales problemas de la población y, lejos de ir mejorando, muchos se van agudizando, por lo que tampoco hay gobernanza. Y al menos medio centenar de muertos por el terremoto de magnitud 7,4 en Colombia. Al menos medio centenar de personas han muerto en Colombia por el terremoto de magnitud 7,4 que ha sacudido el oeste del país hoy lunes a las 7:34 de la mañana hora local. Las sacudidas han derrumbado varias decenas de edificios y han causado heridos en el departamento de Chocó, uno de los más afectados hasta el momento. También ha habido graves destrozos en la ciudad de Cali, la capital de el Valle del Cauca, donde el alcalde Alejandro Eder ha comunicado que al menos 25 estructuras se han derrumbado con personas atrapadas. He solicitado ayuda a Bogotá y Medellín para que manden rescatistas. Ha escrito Eder en un mensaje en su cuenta de X, en el que pide a la ciudadanía mantener la calma y salir de los edificios si ven grietas grandes. La gobernadora Dilian Francisco Toro ha confirmado al menos 25 muertos en el departamento, sin contar Cali. Los aeropuertos de Cali, Pereira, Manizales, Quibdó y Armenia, Cartago y Buenaventura suspenden sus operaciones tras sufrir daños. Más temprano se informó

0: Nos hacemos la pausa comercial, no nos cambie, venimos con más noticias.
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3: 11 de la mañana con 23 minutos en el informativo de las 11. Más informaciones. El secretario de Estado en Gestión de Riesgo y Contingencias Nacionales, COPECO, Reinaldo Sánchez, ha informado que el gobierno autorizó medidas extraordinarias para fortalecer la atención de los municipios más afectados por la sequía que enfrenta Honduras. Sánchez explicó que por solicitud del presidente de la República, los 75 municipios identificados con mayores afectaciones podrán acceder de manera anticipada a recursos de transferencias municipales, con el objetivo de complementar las acciones que ejecuta el gobierno central y la cooperación internacional. El funcionario detalló que inicialmente se había identificado afectación en 48 municipios, posteriormente la cifra aumentó a 70 y actualmente se contabilizan 75 municipios afectados de acuerdo con evaluaciones realizadas junto a la Red Humanitaria y Organismos de Naciones Unidas. Dentro de este grupo, unos 50 municipios requieren atención prioritaria debido a la gravedad de los impactos provocados por la falta de lluvias. Sánchez señaló que COPECO ya atiende a cerca de 35 municipios con asistencia humanitaria, incluyendo la entrega de alimentos. Explicó que los paquetes contienen productos básicos destinados a una familia de 5 integrantes durante aproximadamente un mes, como parte de las acciones para enfrentar la inseguridad alimentaria. Además de la alimentación, las autoridades trabajan en acciones relacionadas con salud, acceso al agua y apoyo a sectores productivos. El titular de COPECO hizo énfasis en que la atención debe mantenerse al margen de intereses políticos y aseguró que la instrucción es trabajar con todos los alcaldes independientemente del partido que pertenezcan. Y en otras informaciones, aquí en el informativo de las 11, según el exfiscal Joel Zelaya, ha informado admisión de amparo contra su destitución como fiscal general. El exfiscal general de la República, Joel Antonio Zelaya Álvarez, informó este lunes que fue notificado sobre la admisión de un recurso de amparo interpuesto contra su destitución, aunque aclaró que el acto reclamado no fue suspendido. A través de su cuenta de X, Zelaya señaló que, tras agotar las vías internas, continuará su lucha por la vía legal para defender lo que considera una afectación al Estado de Derecho. Como parte del proceso agotando las vías internas, he sido notificado de la admisión del amparo interpuesto contra mi destitución sin suspensión del acto reclamado. El exfiscal sostuvo que quienes fueron sometidos a juicio político no han renunciado a buscar justicia y afirmó que recurrirán a las instituciones correspondientes para hacer valer sus derechos. Zelaya también manifestó que su caso trasciende el ámbito personal y representa, según sus palabras, una defensa del principio de que nadie está por encima de la Constitución y de que los abusos de poder deben recibir una respuesta dentro del marco legal. La justicia puede tardar, pero cuando se lucha con la verdad termina llegando, afirmó al reiterar que continuará firme. El pasado mes de marzo el Congreso Nacional destituyó definitivamente a Joel Zelaya como fiscal general del Estado luego de someterlo a un juicio político. En la misma sesión el Parlamento eligió a Pablo Reyes Teodore como su sucesor. La destitución de Zelaya y la elección de Reyes Teodore fueron aprobadas con el voto de 93 diputados pertenecientes a 4 de las 5 bancadas representadas en el Congreso Nacional. Y en otras informaciones, buscamos puntos coincidentes para impulsar el desarrollo urbanístico de Siguatepeque junto al recurso hídrico en el gobierno municipal. y la Asociación de Desarrolladores Urbanísticos. Tenemos al gerente de aguas de Siguatepeque, Fernando Bielvir.
4: Caso particular, el señor vicealcalde municipal, regidoras y regidores municipales, miembros de junta directiva, representantes de sociedad civil, con representantes de esta importante asociación, que son los empresarios que en la gran mayoría de los casos son los que construyen todos los proyectos residenciales del municipio de Siguatepeque o del casco urbano del municipio de Siguatepeque. Hace días estábamos en conversaciones pensando en que era necesario tener un acercamiento para que ellos, como desarrolladores de estos proyectos residenciales en el municipio, conocieran lo que Aguas de Siguatepeque, con lo que Aguas de Siguatepeque cuenta en materia de agua y saneamiento, sobre todo en planificación. Nosotros tenemos un plan maestro de saneamiento que por supuesto dirige o orienta el crecimiento de la ciudad en materia de saneamiento y que evidentemente nos ha servido y servirá para poder gestionar recursos económicos. Ellos como urbanizadores también demandan de servicios de agua potable y saneamiento, y estábamos viendo de qué manera ese triángulo entre las autoridades municipales, ADUCI y Aguas de Siguatepeque podía primero auscultar, explorar qué estamos haciendo ambas instancias o las tres partes, y posteriormente definir algunos acuerdos, Denis Alberto, que al cierre de la jornada pudimos concretar.
5: Actualmente pareciera que cada una de las partes que usted ha mencionado están trabajando bajo sus intereses y no un interés común.
4: Mire, entiendo que la municipalidad de Siguatepeque, que en este caso este gobierno local que dirige don Alfredo Valeriano Pinto, ha tenido acercamiento con ellos, están trabajando incluso en alguna reglamentación, en la construcción de algunos manuales para ordenar este tema del crecimiento urbano de la ciudad, pero evidentemente Aguas de Siguatepeque es un elemento, es un actor clave que no debe de estar aislado de este proceso. Nosotros, si bien es cierto, somos una instancia que tiene independencia técnica y financiera, no menos cierto que somos parte de la municipalidad de Siguatepeque. Ayer concluíamos, Denis Alberto, de que y llegábamos a la conclusión de que Aguas de Siguatepeque tiene muchísima información disponible que hemos generado nosotros con fondos propios, otras que hemos generado con ayuda de la cooperación internacional y con apoyo del mismo gobierno central, pero sigue siendo papel, Denis Alberto. Sigue siendo papel, y lo que necesita Siguatepeque son obras. Y hablábamos particularmente de las necesidades de inversión del Plan Maestro de Saneamiento, por ejemplo, que hace 5 años contamos con esta herramienta. En aquel momento se necesitaban 750 millones de lempiras, pero 5 años después ya no son 750, probablemente son 900 millones de lempiras. O sea, tenemos un rezago importantísimo de inversiones en el tema de saneamiento, y difícilmente, Denis Alberto, lo vamos a financiar a través de la tarifa del servicio. Tenemos que hacer equipo, tenemos que acompañar al gobierno local e involucrar incluso a los diputados al Congreso de la República para que ejerzan presión ante el gobierno, ante el Congreso, para poder financiar estas obras, Denis Alberto.
5: ¿Qué falta para unir esfuerzos y avanzar en la búsqueda de ese propósito?
4: Precisamente fue uno de los acuerdos de ayer. Tanto las autoridades como ADUCI llegamos a un acuerdo, esperemos que se materialice, de que se haga una invitación a los diputados al Congreso de la República, tanto propietarios como suplentes, primero para ponerlos en contexto, Denis Alberto. Para que conozcan lo que existe, con lo que cuenta el municipio. Muchas veces ni siquiera de eso nos damos cuenta, y después buscar el apoyo tanto del alcalde municipal, ¿verdad? La corporación municipal y de los diputados. Al final esto es gira alrededor de una decisión política, Denis Alberto. Y si no, mire por ejemplo lo que le pasa al doctor José Antonio Baires con el hospital de Aria, ¿verdad? ¿Cuántos años tiene el doctor de estar empujando esto? ¿Cuántos gobiernos han pasado y desafortunadamente todavía no se concreta lo del hospital de Aria? Pues estamos en las mismas situaciones, o sea, invertir o resolver buena parte de los problemas de agua y saneamiento en el municipio requiere de muchos millones de lempiras, y dependemos exclusivamente del apoyo que podamos tener del gobierno central.
3: 11:32 minutos aquí en el informativo de las 11. Vamos a conocer a continuación las condiciones climáticas para las próximas horas con Jiré Esteves.
6: Buen día, ¿cómo están? Nos encontramos ya iniciando una nueva semana. Feliz lunes. Espero estén teniendo un excelente día y llegó el momento de conocer las condiciones climáticas para este inicio de semana. Esto con información desde nuestra estación meteorológica de Corpo Centro. Los pronósticos anticipan un cambio en las condiciones del tiempo, eso con un incremento gradual de las lluvias en distintas regiones en nuestro país. Bien, ese escenario podría cobrar mayor fuerza en lo que es a inicios de septiembre, ya luego de varios meses caracterizados por condiciones secas que han generado afectaciones. Esto sabemos que principalmente en el sector agrícola. Pero bien, para este lunes, el ingreso de humedad que proviene desde el Mar Caribe y también impulsado por vientos del este estarían favoreciendo ciertas lluvias y también la formación de algunos chubascos. Estos de débiles a moderados y también de manera dispersa. Los mayores acumulados se esperan en lo que es en el noroccidente de nuestro país y también en sectores del norte y del noroccidente, donde además también podrían registrarse ciertas tormentas eléctricas aisladas. Dando inicio con Siguatepeque, alrededor del día tendremos cielo parcialmente soleado con temperaturas bastante cálidas. Tendremos una máxima de 28, una temperatura mínima de 19 y tendríamos probabilidad de lluvia, pero esto en horas de la noche de un 50%. Para mañana tendremos una temperatura máxima de 27, una temperatura mínima de 19, también con cielo parcialmente soleado y probabilidad de lluvias en horas de la noche. Trasladándonos a Comayagua, también tendremos cielo parcialmente soleado para este inicio de semana. Para este lunes nuestra temperatura máxima será de 31, tendremos una mínima de 20. Para mañana su máxima de 29, tendremos una mínima de 20 con cielo parcialmente soleado y también tendremos cierta probabilidad de lluvia en horas de la noche. También prevalecen las temperaturas cálidas durante el día en los municipios aledaños a Siguatepeque. Este lunes tendremos una máxima de 30, una temperatura mínima de 18. Nos trasladamos a las principales ciudades de nuestro país, donde este lunes predominan las condiciones cálidas con cielo parcialmente soleado. Tendremos una máxima de 39, una temperatura mínima de 19. Sin embargo, también tendremos cierta probabilidad de lluvia en horas de la tarde y de la noche. También es muy importante informarles que este día el sol se ocultará a las 6:16 p.m. Su salida para el día de mañana será a las 5:36 a.m. La fase lunar para este inicio de semana se encuentra en cuarto menguante. Hasta aquí con las condiciones del clima, que sigan teniendo un excelente día y quédense porque hay mucho más aquí en TV Centro.
3: Once de la mañana, 35 minutos, vamos a la pausa comercial, no nos cambie, vamos a volver con más noticias, estamos a través de Centro Radial en TV Centro.
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2: 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Y en otras informaciones, aquí en el informativo de las 11, el Ministerio Público anunció este lunes que verificará la denuncia sobre presuntas presiones en contra del juez que conoce el proceso penal contra el exjefe de las Fuerzas Armadas y exministro de Defensa, Rusbel Hernández. A través de un posteo en su cuenta de la red social X, el ente acusador del Estado señaló que la Fiscalía Especial para la Protección de Periodistas y Defensores de Derechos Humanos inició la verificación de la denuncia presentada por el Colegio de Periodistas de Honduras y las organizaciones Asociación por la Democracia de los Derechos Humanos y Asociación de Jóvenes Promotores y Defensores de Derechos Humanos. Estas tres organizaciones alertaron de presuntas amenazas e injerencias contra el juez que conoce la causa penal contra Hernández. En el marco de esta verificación, la Fiscalía Especial para la Protección de Periodistas y Defensores de Derechos Humanos enviará en las próximas horas una solicitud de comparecencia a la autoridad judicial a cargo del proceso a fin de recabar su declaración formal sobre los hechos denunciados y establecer las circunstancias que en estos habría ocurrido el estricto apego a la reserva legal del expediente. Señaló que estos hechos serán investigados de manera objetiva e independiente conforme a los procedimientos legales establecidos con miras a determinar la posible existencia de los delitos de obstrucción de la justicia y tráfico de influencias. Ningún proceso penal está exento de garantías y toda denuncia que comprometa la recta administración y justicia será verificada con apego a la ley. El Ministerio Público informará oportunamente sobre los avances de esta verificación conforme lo permita la reserva legal del expediente. Y hablando del Ministerio Público, el exfiscal del Ministerio Público, Nelson Domínguez, consideró como una buena decisión que la Comisión Nacional de Banca y Seguros revise las cuentas de los creadores de contenido. Comentó que es una de las obligaciones de la Comisión Nacional de Bancos y Seguros que supervise los fondos de los creadores de contenido si estos poseen cuentas en el sistema financiero. Es bueno que se haga esta revisión porque todo ingreso debe ser revisado, declarado y pagar impuestos, según dijo el profesional del derecho. Domínguez indicó que no solo la Comisión Nacional de Bancos y Seguros debe supervisar sus ingresos, sino que el Servicio de Administración de Rentas, SAR, deben revisar de dónde proceden los ingresos de los creadores de contenidos. Señaló que los creadores de contenidos son bastante conocidos en el país y que es de conocimiento público que varios perciben muchos ingresos, algunos con capitales entre 10 a 15 millones de lempiras, otros ganan en dólares. Sostuvo que toda persona que recibe dinero debe registrarse como sociedad o comerciante individual para que haya un control. El exfiscal en la unidad de lucha contra el narcotráfico exhortó a los creadores de contenido a presentar su declaración jurada en el Servicio de Administración de Rentas, SAR, y esclarecer cómo reciben sus ingresos en la Comisión Nacional de Bancos y Seguros. Esclareció que el hecho que sean solicitados para establecer sus ingresos no implica que estén involucrados en actos ilícitos. Y en otras informaciones, más de 50 personas son atendidas en el programa de rehabilitación con liberación de dependencia de alcohol y drogas en Rompiendo Cadenas en Siguatepeque. Lo habla el pastor Heiser Ramos y algunos testimonios.
3: Conoceréis la verdad y la verdad os hará libre, dice Juan 8:32. De manera que este centro Rompiendo Cadenas hace estas experiencias. Escuchemos.
4: Y es así, es, hermanos. Saludos a todos los televidentes que nos van a ver ahí en la transmisión. Sí, aquí estamos con estos muchachos, estamos peleando la buena batalla de la fe, creyendo de que cada uno de estos varones aquí en este centro de rehabilitación van a salir totalmente transformados y restaurados por el poder de Cristo Jesús.
5: No es fácil.
4: No es fácil, pero es necesario atravesar por este proceso. Es necesario que ellos atraviesen por este proceso de rehabilitación. Nosotros como centro de rehabilitación recomendamos que por lo menos el paciente esté con nosotros un tiempo mínimo de estadía de 3 meses.
5: ¿Estos varones son de diferentes sectores del país?
4: Mire, aquí tenemos pacientes de todas partes de Honduras, hermano. Tenemos pacientes ya sea de Comayagua, de Intibucá, de San Pedro Sula, de Puerto Cortés, de Olancho, de Lempira, de todas partes de Honduras. Hay gran necesidad de rehabilitación.
5: ¿Qué dicen las experiencias de quienes han pasado por este proceso?
4: Bueno, aquí están los muchachos y hay muchos pacientes que pasaron por aquí, que están allá afuera, que hoy en día pues salieron de este lugar restaurados, salieron renovados y hoy están pues haciendo las cosas bien y están emprendiendo allá afuera, porque usted sabe, nosotros como ex adictos y ex alcohólicos tenemos un gran potencial que al salir de acá lo vamos a explotar.
5: Restaurados siendo útiles a la sociedad.
4: Así es, estamos restaurando a estos muchachos para que el día que ellos salgan puedan ser útiles a la sociedad. Allá afuera hay una familia que está esperando, una gran esperanza, que de aquí van a salir varones restaurados.
5: Y son tristes también las recaídas.
4: Las recaídas son bien difíciles, hermano, porque la misma palabra nos dice que cada recaída es peor, ¿me entiende? El enemigo siempre está allá afuera tratando de devorarnos. Por eso aquí nuestro fundamento siempre le decimos a los muchachos que tiene que ser Cristo Jesús. Ya nos hemos dado cuenta de que haciendo nuestra propia voluntad no lo podemos lograr.
5: En otro programa de rehabilitación de Alcohólicos Anónimos, allá hablan de 24 horas.
4: Las 24 horas, sí. Ellos tienen su tradición, tienen sus puntos, sus estatutos y sus tradiciones, pero nosotros aquí manejamos el poder de Cristo.
5: La fe.
4: La fe, así es.
5: Bueno, Valle, ¿qué tiene que decir de esta rehabilitación?
6: Bueno, muy buenas tardes, hermanos, amigos que los visitan, no sé de dónde, ¿verdad? Pero Dios sí sabe de dónde los visitan. En primer lugar, yo le doy gracias a Dios porque era necesario venir aquí a este centro de rehabilitación. Y yo solo no pude, pues, porque la palabra de Dios dice que sin el poder de Dios no se menea ninguna hojita de un árbol, ¿verdad? Fue necesario venir aquí porque yo allá, pues, me fueron a traer a Nueva Ocotepeque, frontera con El Salvador, con Guatemala. Entonces, me siento muy agradecido porque me han tratado bien acá y les agradezco a mis familias porque yo ya no valía un peso. Me consideraba yo que no servía para nada, pues me había alejado de mi hogar, ya la familia ya no contaba conmigo.
5: ¿Va rehabilitado?
6: Sí, en el nombre de Jesús, los líderes, le agradezco mucho a hermano Mauricio, a todos los líderes, hermano Jersey, hermano Osman, les agradezco mucho porque se han portado bien conmigo aquí, y todos los hermanos aquí los llevamos como familia. Y un saludo muy cariñoso a mi familia que me dio la mano también, les agradezco mucho. Y en el nombre de Dios, tengo la fe en Dios de que de al salir de acá voy a ir a servir a la sociedad, a mi aldea, a trabajar en la obra del Señor. Y en el nombre de Dios que todo va a salir bien.
5: Sigmer, ¿cuál es la experiencia que se lleva usted de este centro de rehabilitación?
7: Pues aquí dan buen servicio, todo bien, gracias a Dios, y los hermanos, los compañeros, todo bien, está. Yo le doy gracias a Dios porque me restauró, me bendició y lo sigue bendiciendo a todos nosotros.
5: Orando y trabajando.
7: Amén. Orando y trabajando. Orando por nuestros padres, orando por nuestras familias, orando por mi madre, orando por mi hija, orando por mi mujer y orando por mi padre que está en Estados Unidos y por mis hermanos.
5: Durbin Alexander, entiendo que ha sido un tiempo difícil este de estar en este proceso.
8: Sí, ha sido un tiempo difícil, pero con la mano de Dios, de nuestros familiares, nuestra familia, en mi caso mis hermanos, mi mamá, mi hermana en Estados Unidos, que me han apoyado, se me ha hecho un poco más fácil de venir aquí a un centro de rehabilitación muy...
5: ¿De dónde viene?
8: Yo vengo de la ciudad de San Pedro Sula, hermano.
5: ¿Y va en victoria?
8: Gloria a Dios, sí, vamos en victoria, amén.
3: Casi 60 personas, en su mayoría, o digamos todos del sexo masculino, son quienes enfrentan esta dura situación de la dependencia de drogas y alcohol, pero aquí hay un triunfo basado en la fe, trabajando, orando, teniendo palabra constante, y luego se incorporan a la sociedad para ser útiles.
9: Nosotros la estamos pasando bien. ¿Verdad, abuelo?
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2: Ya son las 11 de la mañana con 55 minutos aquí en el informativo de las 11. Y en otras informaciones, rápidamente, se está pidiendo liberar 120 mil quintales de frijol de Lima para contener alzas en los precios. Son de algunas notas importantes que circulan en el país. Y también se está anunciando 400 nuevas plazas en Honduras a través de IBEX, donde las gestiones del gobierno para abrir a Honduras nuevas inversiones comienza a traducirse en más oportunidades para las familias. Prueba de ello es que la destacada empresa internacional IBEX anunció la contratación de 400 nuevos colaboradores en Tegucigalpa antes de finalizar 2026. Y hablando de finalizar, vamos también a finalizar la emisión de noticias que corresponde a este día con el resumen policial de fin de semana de la OMED 16, el subinspector Norman Alberto Velázquez. Con esta información llegamos al final de una emisión más de noticias. Gracias por su atención. Será hasta mañana.
3: Este fin de semana ha sido un fin de semana de mucho trabajo, muchas denuncias recibidas por parte de la ciudadanía, pero lo hemos visto a bien, ¿verdad? Es importante que la población continúe denunciando cualquier situación, y gracias a esto es que, bueno, durante este fin de semana, gracias a Dios, no se reporta ningún homicidio, ¿verdad? Tampoco la Dirección de Vial y Transporte reporta ninguna persona fallecida producto de accidente de tránsito. Pero bueno, gracias a todas estas acciones operativas, ¿verdad? Hemos dado con la detención de 12 personas por diferentes delitos. Exactamente han sido 12 personas pues que ya han sido remitidas hacia el Ministerio Público. Cabe mencionar que hemos capturado a cuatro menores infractores, ¿verdad?, por la infracción penal de tráfico de drogas. Sus detenciones las realizamos en Taulabé y el municipio de San José. Asimismo hemos capturado a 3 hombres, ¿verdad?, que agredían a sus parejas, por lo cual han sido remitidos hacia el Ministerio Público por el delito de violencia doméstica, y también algunos malos familiares, ¿verdad? Ya que en un caso, pues, un hombre de 35 años de edad que agredió a su propio padre de la tercera edad ha sido capturado por la Policía Nacional, ya que él andaba bajo la ingesta de bebidas alcohólicas, llegó a su vivienda, pues, pidiéndole dinero a su padre, por lo cual el padre, pues, no le dio dinero, y este ciudadano empezó a agredir a su padre golpeándolo y también produciéndole una herida con arma blanca, ¿verdad?, en su rostro, por lo cual ya ha sido remitido por el delito de maltrato familiar agravado y lesiones. Y también un mal hermano, ¿verdad?, que agredía a su hermanita, ha sido capturado por la Policía Nacional y remitido por el delito de maltrato familiar. Cabe mencionar que la mayoría, pues, de detenidos han sido gracias a denuncias interpuestas por la población, ¿verdad?, ya que también 68 personas fueron detenidas por estar realizando escándalo en la vía pública. Esto lo hemos visto muy positivo, y bueno, esperamos durante este inicio de semana continuar con estos importantes resultados, principalmente pues evitar que se den homicidios. Por parte de la Dirección Nacional de Vial y Transporte, importantes resultados se han obtenido también debido a los fuertes operativos registrados durante el fin de semana, ya que más de 130 conductores han sido sancionados, ¿verdad?, por parte de estos agentes policiales. Y es importante mencionar que se decomisaron 2 vehículos y 17 motocicletas por diferentes faltas, ¿verdad? Por lo cual, pues, nosotros vamos a continuar con este fuerte trabajo, principalmente en este eje carretero CA5, donde hemos visto que es donde se da la mayoría de los accidentes de tránsito y que en su mayoría, pues,
4: los denominan.
3: Sí, ese es uno de los mayores problemas que se está dando en la carretera CA5, ¿verdad? Por lo cual, como Policía Nacional, el primer punto que nosotros como unidad metropolitana tenemos es en la Cuesta de la Virgen, en este lugar, una rosquillera donde comúnmente ellos se reunían, pues mantenemos un operativo de control, ¿verdad? Ya que en este mismo sector realizaban estos famosos piques o hacían estas piruetas, ¿verdad? Prohibidas. Igualmente en este eje carretero, ¿verdad? Que conduce hacia San Pedro Sula, exactamente en el kilómetro 122, mantenemos presencia policial. Y en la salida hacia La Esperanza también se coloca otro operativo donde pues patrulla de carretera mantiene la presencia y principalmente sanciona a conductores que anden realizando este tipo de infracciones a la ley.
4: ¿Qué anda legalmente con su documentación conduciendo responsablemente? No tiene ningún problema en estos operativos.
3: No, estos operativos son operativos de control y disuasión, ¿verdad? Tienen doble funcionalidad, ¿verdad? Principalmente, pues, sancionar a conductores que irrespeten la ley de tránsito. Si usted anda el casco, pero lo anda en el brazo, en el codo, y no lo anda bien colocado, lógicamente va a ser sancionado. Si usted anda en su vehículo y no porta el cinturón de seguridad, va a ser sancionado. Es por eso que hay situaciones pequeñas, pero que, bueno, recordemos, el casco de seguridad y el cinturón de seguridad en cualquier accidente de tránsito es vital para que usted, pues, este le salve la vida. Y es por eso que nosotros en este carretero, principalmente la CA5, exigimos estos dos accesorios, ¿verdad? Ya que son de vital para la seguridad de cada uno de ellos.
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Buen provecho, 12:08, amigos. Estamos en las 12:08. ¿Qué tal? Bienvenidos, día lunes. En esta bonita tarde les saludamos. Bueno, vamos a complacer. Quiero enviar un saludo para Nubia. Buenas tardes, buen provecho.

12:14 minutos, amigos, aquí en la Centro. Bueno, muy bien, vamos a continuar, seguimos complaciendo. Saludos a Jeremías, también para Giovanni, saludos, buen provecho.

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2: Es mediodía, 21 minutos.
3: Doce, 21, buen provecho, Sandrita, buenas tardes, qué gusto saludarle, buen provecho.

Bien, buenas tardes, amigos. Estamos en las 12:24 minutos. Amigos, estamos en las 12:24 minutos. Gracias por la sintonía. Les saludamos. Espero que la pasen bonito. Vamos a seguir compartiendo. Buenas tardes. Buen provecho.

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1: Es mediodía. 31 minutos.
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3: Bueno, mis amigos, continuamos. 12:33. Buen provecho.

Bueno, muy bien, buenas tardes, amigos. Seguimos, claro, claro que sí. Bueno, 12:38, 12 del mediodía, 38 minutos para Walter. Quiero enviar un saludo muy, pero muy especial también para Vivian, que la pase bien. Buenas tardes, Vivian, buen provecho.

12:40 minutos, amigos, en esta tarde bonita. Quiero enviar un saludo para Lorena. Saludos a Patty. Espero que la pase bien. Buenas tardes. A Patty le saludamos. Bueno, feliz día lunes. Vamos a complacer, amigos. Aquí está la faldita. Esa faldita.

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7: Bueno, 13 minutos a la una. Pati, buenas tardes. Les saludamos en esta tarde bonita. Buen provecho.

Bueno, muy bien, gracias. Saludos, saludos a todos. Vamos a enviar un saludo para Fanny, también para Ermelinda. Saludos también a la gente de San José de Comayagua, Patty. El saludo muy, pero muy especial también para Sofía. Deseamos una linda tarde. Gracias a todos ustedes por estar con nosotros. Bueno, seguimos complaciendo. Buen provecho.

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Bueno, muy bien, buenas tardes amigos, qué gusto saludarles. Estamos en la 1:10 minutos, amigos, estamos en la 1:10 minutos aquí en la Centro. Saludos a Jocelyn, quiero enviar un saludo también para la familia Rivera, para Clara Rivera. Les saludamos en esta hora de la tarde. Bienvenidos, día lunes.

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6: Bueno, vámonos con la siguiente canción, mis amigos. Seguimos bailando.

Bien, buenas tardes, amigos. Estamos en la 1:00 p.m, 26 minutos, la 1:26, lo mejor en calidad y marcas, electrodomésticos, los encuentras en la Curazao del 4 al 31 de agosto. 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Bueno, la 1:26 para Jenny, también para Carolina. Saludos, que la pase muy bien. Buenas tardes, vamos a complacer con la hondureña.

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0: Para Fanny, quiero saludar a Fanny. Fanny está en Langostura, Tablavén. Le deseamos una linda tarde. Gracias, amiga, por la sintonía. 27-7301-11 para sus llamadas telefónicas. Con mucho gusto vamos a complacer. Saludos a Ricardo. Gracias, Ricardo. Hola, buenas.
1: Hola, buenas tardes, Fanny.
0: Sí, hola.
1: Complázame con la canción. Yo soy quien te vengo a ver.
0: ¿Cuál me dice?
1: Yo soy quien te vengo a ver.
0: Vengo a verte.
1: Yo soy quien te vengo a ver. Ahí la ha puesto usted esa canción.
0: Bueno, vamos a complacerle cualquiera de las dos, la que esté en primera línea. Saludos a Lupita, le deseamos una linda tarde. Buenas tardes, saludos a Johnny también hasta Tablavén. Le saludamos.

Bueno, muy bien, gracias a usted por seguir con nosotros en esta tarde. Quiero enviar un saludo muy especial para Johnny, también para Karina. Espero que la pase bien, buenas tardes. Saludos, saludos, Karina. Bueno, bueno, saludos a Javier, allá para Lolita. Ya viene algo de Vicente Fernández para complacer. Bueno, pues saludos a Toñita, nos está escuchando allá en el departamento de La Empira. Así que saludos, amiga. Buenas tardes. Vamos complaciendo. Ahí está Vicente.

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2: Bueno, continuamos, amigos, aquí en la Centro. Saludos a Alan. Buenas tardes. Quiero enviar un saludo también para Guillermo, el gran Memo, hasta Tablavel. Le deseamos una linda tarde.

Solamente 13 minutos, amigos, a las 2, solamente 13 minutos a las 2 de la tarde. Gracias, saludos a Cintia, quiero enviar un saludo también para Carmen, que la pase bien. Buenas tardes, una linda tarde para ustedes que nos sintonizan en esta tarde. ¿Qué más? Bueno, quiero enviar un saludo para Lalo, saludos a la gente de Quiranguín, espero que la pasen bien. Buenas tardes, vamos complaciendo.

Bueno, son 5 minutos a las 2. Saludos a Yari, que la pase bien, buenas tardes. Saludos allá para Jocelyn hasta Campamento Olancho. Vamos a enviar un saludo muy especial también para Alejandro, que la pase bien, buenas tardes don Alejandro, saludos en esta tarde. Si alguien ha extraviado una placa de una motocicleta, por favor, preste mucha atención. Aquí tenemos una placa BDN 7475. Cualquier persona que haya extraviado una placa BDN 7475, por favor, venir acá a Centro Radial a reclamarla. Señores, ya cerca de las 2, en esta tarde del día lunes, pues ya casi finalizando la primer quincena del día lunes, de este mes de agosto. Pues así va la cosa, mis amigos, así va la cosa. Bueno, vámonos con los olanchanos, los plebes de Olancho.

Bueno, báilalo, báilalo, báilalo. Bueno, ahí está la historia del lechero. Dicen, no, viene el lechero, ahí viene el lechero. Sí, haciendo estragos el lechero, gastando la plata, compa, y usted volándole. Uy, no, no, no, no. Bueno, muy bien, buenas tardes, señores, damas y caballeros. Solamente es una canción, un drama cantado que sí gusta a muchos por el ritmo, porque sí, realmente los alanchanos pueden cantar y pueden poner a bailar a todo el mundo. Señores, buenas tardes, nos despedimos, ya hasta la próxima, buenas tardes.

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¿Qué tal? Buenas tardes, saludos, ya son las 2 de la tarde, 12 minutos. Bienvenidos a disfrutar de nuestra programación musical, aquí ya en Discoteca Popular de Éxito, señoras y señores.

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2: Bueno, ya son las 14 horas, 2 de la tarde, 28 minutos, 2:28 hora local. Saludos en esta tarde. Gracias por escucharnos en Discoteca Popular de Éxitos. En este inicio de semana, hoy es lunes, son las 2:28 minutos.

0: Bueno, 2:31 PM, son las 2:31 en la centro. Pausa, ya venimos.
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0: Bueno, saludos, ya estamos en las 2:34 PM, dije 2:34 en la centro. Saludos, ¿qué será de mi

0: Bueno, la maleta ya son las 2 de la tarde con 46 minutos, 2:46, 14, no se van ya de la hora 15, 3 de la tarde.
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0: Bueno, ya son las 2 de la tarde, 47 minutos, 2:47 en la centro.

Bueno, ya son las 2 de la tarde, 55 minutos, 2:55. Saludos para todos nuestros amigos que están con nosotros a través de la radio en esta tarde en Discoteca Popular de Éxitos. Hoy es lunes. El animalito, ahí está el animalito. Tengan cuidado con el animalito.

0: Bueno, 2 de la tarde, 59 minutos, son las 2:59 en la centro.
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0: Bueno, seguimos a través de la radio en la centro. Son ya las 3 de la tarde en punto las 3. Saludos para todos.

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0: Bien, ya son las 3 de la tarde, 3 de la tarde, 33 minutos, 3:33.
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0: Bueno, continuamos a través de la Centro, 25 minutos ya nos separan de las 4 de la tarde. 25 de las 4 de la tarde.

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Bueno, saludos amigos, son las 3:50 minutos, 3 de la tarde con 50 minutos en la centro. Ya estamos en la recta final.

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1: Muy buenas tardes, amables oyentes. Hoy, como todos los días, llegando a la intimidad de sus hogares con un programa nuevo, su programa Salud y Vida para Todos. Un programa dirigido por el doctor Frank Velázquez. El día de hoy hablaremos de una enfermedad muy difícil de tratar y una enfermedad también difícil de diagnosticar. Hablaremos de la mala circulación, la neuropatía, y hablaremos de problemas circulatorios como el dormimiento en los pies, en las manos, sensación de hormigueo, y abordaremos otros temas más. Damos inicio al programa del día de hoy, agradecido con todos y cada uno de ustedes por sintonizar su programa a las 4:30 de la tarde. La mala circulación puede depender de enfermedades de base. La mala circulación puede ser por obesidad o puede ser también por diabetes, así es, por azúcar en la sangre. Nosotros

0: tenemos este nivel elevado en nuestro organismo, también podemos tener una muy mala circulación debido a que la obesidad puede tener un gran problema en nuestra vida, ya que nuestras arterias, nuestras venas se pueden ver obstruidas por grasa y así tener una mala circulación. Los síntomas más comunes de una mala circulación: estornudamiento, calambres por la noche, sensación de hormigueo y dolor en nuestros músculos, dolor en nuestras piernas. Tengo muchos pacientes que me dicen: doctor, me duelen los huesos, estoy padeciendo de un dolor muy fuerte en mis huesos. Pero cuando me explican bien su enfermedad, el diagnóstico no es en sus huesos, sino en sus músculos, debido a que la mala circulación atrofia nuestros músculos y empezamos a padecer de un dolor continuo, como que caminásemos todo el día, como que anduviéramos caminando por un tiempo prolongado, por unas 2-3 horas, y no estemos acostumbrados a este tiempo de caminata. O muchas personas me entenderían cuando yo les digo ligado, o que hemos hecho un ejercicio continuo, o hemos hecho ejercicio y luego los músculos nos quedan doliendo. Esto se conoce como ligadura de músculos, esto se conoce como un cansancio muscular, y por lo general da un dolor agudo en nuestras extremidades, en nuestros músculos. Muchas personas me dicen: doctor, no me puedo sentar en el baño por mucho tiempo porque se me duermen mis pies y cuando me levanto me puedo caer. Esto se debe a una mala circulación. Si nosotros hablamos de una mala circulación por una diabetes, estamos hablando de neuropatía diabética. Estamos hablando de un ardor, de un fuego, un fogazo, dice la gente. Siento un fogazo, siento una sensación de hormigueo, siento que mis plantas de los pies se siente como que me están agujereando, como que me están punzando con agujas o con clavos en la planta de los pies. Esto se conoce como neuropatía diabética. Es provocado por una mala circulación que viene por una diabetes, por azúcar elevado en nuestra sangre. 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Nuestro órgano principal creador de insulina, y es aquel que se encarga de que nuestro cuerpo genere la insulina necesaria para que nosotros no padezcamos de diabetes, para que nosotros nuestro azúcar se mantenga en un nivel normal. Muchas personas han de comprender que nosotros tenemos que tener un nivel estándar, un nivel normal de azúcar, dependiendo nuestras labores diarias. El azúcar es energía en nuestro cuerpo. Si el azúcar está muy bajo, nos va a dar sueño, no vamos a querer trabajar. Solo vamos a querer estar acostados o sentados, pero no vamos a tener la motividad, no vamos a tener la alegría para poder salir, para poder trabajar, porque el azúcar en la sangre va a evitar eso. Una persona que tiene niveles bajos de azúcar en la sangre carece de actividad física. Vamos a tener que estar acostados o sentados, como les decía anteriormente. Y si el azúcar en la sangre es elevado, son otros síntomas. Podemos empezar a tener problemas de visión, podemos empezar a tener, como les decía, neuropatía diabética, dormimiento en nuestras extremidades, se nos empiezan a dormir nuestras manos, nuestros pies, y esto va a evitar que nosotros trabajemos. Aparte de eso, las personas que padecen de diabetes o de azúcar elevado en la sangre también tienen como síntomas principales cóleras, problemas en su autoestima, y muchas de ellas presentan cuadros depresivos. 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Usted puede sintonizar su emisora y escuchar nuestro programa Salud y Vida para Todos. Un programa que ya tiene mucho tiempo de estar sonando en esta emisora y agradecemos a todos aquellos que sintonizan su radiocentro para poder escuchar su programa Salud y Vida para Todos. 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Muchas personas que me visitan me dicen: doctor, he tratado mucho tiempo la mala circulación. He tomado medicamentos para mis venas. He tomado tratamientos para tratar de contrarrestar el dormimiento en mis extremidades. Pero los medicamentos durante yo me los estoy tomando, siento un cambio significativo en mi salud. Siento que las plantas de mis pies ya no se duermen como antes. Siento un alivio durante estoy con la medicina. El problema es que cuando este medicamento se termina, la enfermedad me vuelve. Mis piernas vuelven a dormirse. Mis extremidades vuelven a sentir la sensación de hormigueo. Y la enfermedad siento que no se ha ido. Esto es porque si nosotros empezamos a tomar un medicamento para tratar los síntomas, solamente vamos a aliviar los síntomas. Nosotros tenemos que estar conscientes de que tenemos que ser vistos por un médico, ya que la automedicación no es la correcta en ninguno de los tipos. Yo hago un llamado a todas aquellas personas que me están escuchando, que no se automediquen, ya que los cuerpos trabajan y son muy diferentes unos de otros. Nosotros, nuestro organismo tiene niveles que tienen que estar controlados para así poder aplicar un tratamiento y que este no haga daño. Nosotros padecemos, muchas personas tienen niveles elevados de colesterol, niveles elevados de ácido úrico, niveles elevados de triglicéridos, y debido a esto, esto desata un sinnúmero de síntomas que pueden confundir muy fácil al paciente. Es importante que si usted tiene todos estos exámenes y son recientes, me los traiga para a partir de ahí empezarlo a tratar. Ya que si usted no trae estos exámenes, vamos a tener que realizarlos. Muchas personas me dicen que el dolor que sienten en las venas, esto va para las mujeres, el dolor que sienten en sus venas es tan fuerte que sienten como que si las quemara. Es un dolor tan fuerte en sus venas que sienten como un fuego, sienten un calor en las extremidades, y esto pues las obliga a buscar medicamentos. El problema es que si usted no trata esta enfermedad con un buen medicamento, solamente usted, el resultado que puede tener es un alivio, no una curación. Muchas personas me han contado que han tomado la difícil decisión de tratarse con una cirugía vascular, una cirugía de venas, para poder empezar a sentir un alivio, para poder empezar a sentir una curación. 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Otro sistema, otro problema, otro síntoma que la mala circulación puede presentar es que la mayoría de personas que presentan una mala circulación, con cualquier golpe sale un moretón. ¿Esto por qué se da? La mala circulación, simple y sencillamente, es un proceso de venas obstruidas. Y muchas veces hay dolores intensos, por ejemplo, arriba de las rodillas, en las piernas, puede ser un coágulo. Y si este coágulo se llega a desprender y llega al corazón, puede ser fatal para aquellas personas que ya tienen una edad avanzada. 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Tenemos muchos jóvenes, muchos pacientes jóvenes que son víctimas de esta enfermedad. La migraña es una enfermedad que ataca directamente a aquel que está estudiando, aquel que tiene que estar frente a una pantalla la mayoría de horas en el día, estudiando o trabajando o laborando, o tal vez que tiene un problema de mala circulación. También el dolor de cabeza es un síntoma para aquellos que tienen una mala circulación. Tenemos medicamentos 100% naturales para aquellas personas que están padeciendo de sus riñones, aquellas personas que tienen problemas de piedras, problemas de arenilla o de cálculos en los riñones, como usted le quiera mencionar, como usted quiera decirles, cálculos en los riñones. Tenemos medicamentos 100% naturales para que usted pueda empezar un tratamiento y poder sacar estas piedras de manera natural por medio de su orina. Muchas personas me llaman y me dicen: doctor, tiene medicamento para piedras en la vesícula. Cuando las piedras en la vesícula no son muy grandes, hay medicamentos naturales que pueden sacar estas piedras. Pero cuando la piedra ya se cristalizó o es demasiado grande, no vamos a poder, no hay medicamentos, solamente la cirugía. Le aconsejo a todos mis pacientes o a todos aquellos que me están escuchando y han sido diagnosticados con arenía, piedras en los riñones o piedras en la vesícula, que pueden buscar medicamento con tiempo para que esto no llegue a un proceso quirúrgico, para que sus piedras no se conviertan en una piedra tan grande y así con medicamento natural poderla expulsar tanto de los riñones como de la vesícula. Muchas personas no comprenden que la mayoría de enfermedades, si se tratan a tiempo y no llegan a un estado crónico, la mayoría de enfermedades se pueden curar con un muy buen tratamiento, con medicamentos probados, medicamentos que tienen mucho tiempo, avalan la garantía del medicamento, avalan que el medicamento llegue y funcione para esa enfermedad que lo está agobiando. 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El artrosis es una enfermedad degenerativa de los huesos. El artrosis tiene como fin quitar todos los cartílagos y que los huesos empiecen a rozar unos con otros y provocar una inflamación y un dolor agudo. Esto se conoce como artrosis. 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Tengo muchos pacientes que me dicen, doctor, mi esposo, muchas mujeres o muchas madres también me dicen, doctor, mi hijo no puede dejar de tomar. Mi hijo el viernes empieza a tomar, toma el sábado, toma el domingo, el lunes, el martes, el miércoles, y no se detiene. No puedo, no paro de orar, le pido al Señor, pero es imposible. Muchas personas quieren que estos medicamentos dárselos a escondidas. No se puede dar un tratamiento a escondidas a nadie. Esto es un error que se está cometiendo muy seguido. Es como que usted se quiera automedicar sin saber qué es lo que usted está tomando. Uno como médico no puede permitir que una persona tome un medicamento sin estar consciente de lo que está tomando. Ya que el medicamento para el alcoholismo es un tratamiento igual que para una persona que esté padeciendo de Helicobacter o que esté padeciendo de artrosis. Hay que hablar con él, él tiene que estar consciente de que quiere dejar de tomar y el medicamento lo que hace es ayudarlo en el proceso para que deje este vicio tan fatal, este vicio tan fuerte que ha cobrado muchas vidas. Muchos hondureños han perdido su vida por este vicio. 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miedo a un proceso quirúrgico. Es importante que sepan que hay medicamentos naturales que pueden ayudar a expulsar de manera natural estas miomas y estos quistes. 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Que Dios me lo bendiga y que pasen una feliz noche.
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1: Una vez más, le damos la bienvenida a TV Centro de Noticias Estelar. Gracias por informarse a través de este espacio hoy lunes 10 de agosto de 2026. Estos son nuestros titulares de hoy. La nueva estructura de precios de los combustibles fijada por las autoridades comenzó a partir de este día a las 12 de la noche. Ojos de Agua, Comayagua consolida un exitoso trueque ambiental para la protección de bosques y despierta el interés nacional e internacional. La UMEF 16 reporta 10 accidentes de tránsito, decomiso de vehículos y múltiples detenidos durante operativos del fin de semana. Fundación y Centro de Rehabilitación Carita de Ángel celebra 19 años de servicio a la población. Esto y más hoy en nuestra emisión 6259. Comenzamos. Qué gusto estar nuevamente a través de la pantalla de TV Centro y que nos acompañe arrancando una nueva semana. Una semana de informaciones, noticias de interés que usted debe de enterarse a través de este espacio de TV Centro Noticias Estelar. Bajo la dirección del director de prensa, el doctor José Antonio Baires, Glenda Mesa y todo nuestro equipo, le damos la cordial bienvenida y agradecidos con Dios por una oportunidad más para informarles. Comenzamos desde ya la agenda informativa y como todas las tardes le compartimos. ¿Qué hace noticia? ¿Qué coloca la prensa escrita en sus primeras planas? Como la portada digital de Corpocentro, se lo comparto a continuación.

0: Y la prensa escrita hoy en el Heraldo, nepotismo y abusos, el día al día de la UNAC, todos los cultivos perdidos en el sur de Francisco Morazán, la Villa Olímpica colapsada. Mientras tanto, en la prensa, la FAD dañó avioneta decomisada y hoy enfrenta demanda. Sicario se vistió de deliver para matar a empresario en San Pedro Sula. En San Pedro Sula dicen que retirarán 10 toneladas de residuos plásticos y otros desechos. Y en la primera plana de Diario La Tribuna hoy, pelea por la langosta deja 2 buzos desaparecidos. Liberales reactivan reformas electorales. Transportistas de carga pesada anuncian paro. Asimismo, El País. 1.000 millones de lempiras pagados por subsidios a los combustibles y sicarios le pegaron 5 balazos al empresario Roberto Becker. Al menos 9 mujeres muertas el fin de semana. Prensa escrita en TV Centro Noticias Estelar. Mientras tanto, en el la portada digital de Corpocentro, damos a conocer que el Congreso Nacional refuerza su compromiso con el sector discapacidad y busca ampliar apoyo a organizaciones sociales. A la directora del Despacho de Acción Social y Esperanza del Congreso Nacional, Johanna Estrada de Zambrano, sostuvo una importante reunión de trabajo con representantes de la Fundación Apu Autis de San Pedro Sula. Durante el encuentro, la funcionaria destacó la labor coordinada que se ha venido realizando de la mano de la sede de la Asociación Hondureña de Apoyo a Autista, APO Autis, en Tegucigalpa, y reiteró el firme compromiso de la institución de seguir impulsando iniciativas orientadas a mejorar la calidad de vida del sector discapacidad en el país. Transporte pesado amenaza con paro nacional y tomas de carretera. La dirigencia del transporte de carga pesada lanzó un ultimátum al gobierno y anunció un inminente paro de las labores si las autoridades no presentan alternativas concretas frente al incremento acumulado en los precios de los carburantes, el cual se aproxima a los 60 lempiras desde el mes de enero sin reflejarse de manera proporcional en las tarifas de sus servicios. Ministerio Público investiga denuncias de amenazas e injerencias contra juez en proceso de Roosevelt Hernández. El Ministerio Público anunció el inicio de un proceso de verificación tras recibir una denuncia formal sobre supuestas presiones, amenazas e injerencias en contra del juez encargado de llevar el proceso penal contra el ex jefe de las Fuerzas Armadas y ex ministro de Defensa Roosevelt Hernández. A través de un pronunciamiento oficial emitido en su cuenta de la red social X, el ente acusador detalló que la Fiscalía Especial para la Protección de Periodistas y Defensores de Derechos Humanos asumió la investigación para esclarecer los señalamientos expuestos. Además, Banasupro llevará alimentos a 75 municipios afectados por la sequía. El Independiente logró su primera victoria en la Liga Nacional, sumando sus primeros 3 puntos, el equipo Atlético Independiente. Y en las notas internacionales, damos a conocer que el gobierno de Colombia declaró desastre nacional tras un terremoto de magnitud 7.4 que deja al menos 71 muertos y múltiples edificios derrumbados con graves afectaciones en el sureste del país. En las notas nacionales, familias de la zona de El Merendón acordaron mantenerla como reserva en lugar del Parque Nacional, exigiendo al ICF la delimitación inmediata del área para salir del estado de incertidumbre legal. Y en la información local, la OMM de Siguatepeque continúa capacitando a mujeres de diversas comunidades en áreas productivas y técnicas para impulsar su autonomía, economía, emprendimiento y desarrollo personal. Esta es la información que plasmamos hoy en nuestra portada digital de Corpocentro, hoy lunes 10 de agosto 2026.
1: Bueno, buenas tardes. Vamos a hacer una pausa. Vamos a regresar. Cuando regresemos, venimos con las notas internacionales. Y pues esos videos, difíciles momentos que vivieron los colombianos en Bogotá y en otras ciudades más hoy. Si estamos hablando de escala Richter 7.4, estamos hablando de una considerable magnitud. Hablan de un poco más de 70 personas fallecidas, difícilmente. Cuando miren los videos, difícilmente solo sean 70. Recuerden que así empezaron en Venezuela, y terminaron en miles, desafortunadamente. Pausa y regresamos.
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12: Buen día, ¿cómo están? Nos encontramos ya iniciando una nueva semana. Feliz lunes. Espero estén teniendo un excelente día y llegó el momento de conocer las condiciones climáticas para este inicio de semana. Esto con información desde nuestra estación meteorológica de Corpo Centro. Los pronósticos anticipan un cambio en las condiciones del tiempo, eso con un incremento gradual de las lluvias en distintas regiones en nuestro país. Bien, ese escenario podría cobrar mayor fuerza en lo que es a inicios de septiembre, ya luego de varios meses caracterizados por condiciones secas que han generado afectaciones. Esto sabemos que principalmente en el sector agrícola. Pero bien, para este lunes, el ingreso de humedad que proviene desde el Mar Caribe y también impulsado por vientos del este estarían favoreciendo ciertas lluvias y también la formación de algunos chubascos. Estos de débiles a moderados y también de manera dispersa. Los mayores acumulados se esperan en lo que es en el noroccidente de nuestro país y también en sectores del norte y del noroccidente, donde además también podrían registrarse ciertas tormentas eléctricas aisladas. Dando inicio con Siguatepeque, alrededor del día tendremos cielo parcialmente soleado con temperaturas bastante cálidas. Tendremos una máxima de 28, una temperatura mínima de 19 y tendríamos probabilidad de lluvia, pero esto en horas de la noche de un 50%. Para mañana tendremos una temperatura máxima de 27, una temperatura mínima de 19, también con cielo parcialmente soleado y probabilidad de lluvias en horas de la noche. Trasladándonos a Comayagua, también tendremos cielo parcialmente soleado para este inicio de semana. Para este lunes nuestra temperatura máxima será de 31, tendremos una mínima de 20. Para mañana su máxima de 29, tendremos una mínima de 20 con cielo parcialmente soleado y también tendremos cierta probabilidad de lluvia en horas de la noche. También prevalecen las temperaturas cálidas durante el día en los municipios aledaños a Siguatepeque. Este lunes tendremos una máxima de 30, una temperatura mínima de 18. Nos trasladamos a las principales ciudades de nuestro país, donde este lunes predominan las condiciones cálidas con cielo parcialmente soleado. Tendremos una máxima de 39, una temperatura mínima de 19. Sin embargo, también tendremos cierta probabilidad de lluvia en horas de la tarde y de la noche. También es muy importante informarles que este día el sol se ocultará a las 6:16 p.m. Su salida para el día de mañana será a las 5:36 a.m. La fase lunar para este inicio de semana se encuentra en cuarto menguante. Hasta aquí con las condiciones del clima. Que sigan teniendo un excelente día y quédense porque hay mucho más aquí en TV Centro.
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1: Bueno, vamos a conocer lo que ha pasado en Colombia. Hoy en la mañana yo me enteré, en la mañana, entre las 8 y las 9, miré el primer video. Luego se han seguido colocando cualquier cantidad de videos. Lo que ha pasado en Colombia es considerable. La magnitud Richter es

0: Es una considerable cantidad de edificios de 2, 3, 4, 5 pisos. Es más, hasta hospitales.
1: Sí, centros educativos igual.
0: Pues, bueno, hospitales, una madre aparece. Sí. Hay un video ahí que rompe el alma. Una madre aparece y dice: necesitamos ayuda. Todos los niños están bajo los escombros.
1: Más de 300 niños bajo los escombros, donde estaban solicitando el apoyo para poder ser rescatados.
0: Generales, primero, Martín Ulises con cómo está el mundo hoy, y luego entramos más detalles en el detalle del terremoto hoy en Colombia.
2: Un terremoto de magnitud 7,4 con epicentro en San José del Palmar, Chocó, ha dejado al menos 111 muertos. El sismo sentido en gran parte de Colombia, Ecuador y Panamá ha dañado edificios, dejado personas atrapadas en Cali y obligando a suspender las operaciones de 6 aeropuertos. El Servicio Geológico Colombiano informó primero de una magnitud de 6,7 antes de corregirla a 7,4, cifra que el Servicio Geológico de Estados Unidos situó también en 7,4. El temblor se produjo a las 7:34 hora local, con epicentro en San José del Palmar, un municipio del departamento de Chocó, en la costa del Pacífico. El presidente Abelardo de la Espriella, que tomó posesión el pasado viernes, ha asumido en persona la coordinación de la emergencia y su gobierno ha declarado la situación de desastre nacional. El grueso de las víctimas se concentra en el eje cafetero. El alcalde de Pereira, Mauricio Salazar Peláez, confirmó una cifra preliminar de al menos 40 fallecidos en el municipio. En Manizales, el alcalde confirmó el fallecimiento de dos personas y señaló que unos 30 inmuebles resultaron afectados total o parcialmente, entre ellos de las torres de la catedral de la ciudad que sufrió un colapso parcial. La zona se encuentra además a oscuras. No hay electricidad ni red celular en Pereira y Manizales, según autoridades y vecinos. En Cali, la tercera ciudad más grande del país, el balance material es igual de preocupante. El alcalde Alejandro Eder pidió apoyo a Bogotá y Medellín con equipos de rescate al reportar al menos 19 estructuras colapsadas con personas atrapadas. Varios edificios del centro de la ciudad sufrieron daños en sus fachadas, entre ellos los de un motel en la autopista suroriental y construcción cercana a las canchas panamericanas. En el propio Chocó, cerca del epicentro, la situación también es delicada. La gobernadora Nubia Carolina Córdoba Curi confirmó heridos y daños graves en las edificaciones de Quibdó, la capital departamental, cuyo aeropuerto, El Caraño, también sufrió destrozos. Por los daños estructurales, 6 terminales aéreas del oeste del país, Pereira, Manizales, Quibdó, Armenia, Cartago y Buenaventura, permanecen con las operaciones suspendidas. Un ataque con drones ucranianos contra la región rusa central de Tartaristán ha causado al menos 13 muertos, uno de los golpes individuales más mortíferos de Kiev en más de 4 años de guerra. Según la información más reciente, al menos 13 personas han muerto y 39 han resultado heridas como consecuencias del ataque con drones contra la ciudad, señaló el servicio de prensa regional en un comunicado difundido el lunes. Situada a más de 1.000 kilómetros de la frontera ucraniana y con una población de 240.000 habitantes, la ciudad es un importante centro de refinado de crudo, donde se encuentran 12 refinerías y una planta petroquímica. La región es rica en recursos energéticos y cuenta con numerosas grandes refinerías de petróleo que Kiev tiene en el punto de mira en sus ataques de represalia. Para TV Centro de Noticias, Martín Lazzaroni.
0: Bueno, esta guerra que, según Putin, un momento con eso. Ya lo conozco, solo quiero hacer un comentario esto. Esta guerra de Putin y Ucrania que supuestamente

0: supuestamente iba a tener una duración de 3 días. En 3 días Putin dice aplasto a Ucrania. Tengo 4 años. Y los ucranianos, obviamente de ascendencia rusa, se están convirtiendo en unos expertos en guerra. Y están fabricando drones de un valor de $200. Oiga lo que le digo.
1: $200.
0: $200.
1: Bueno, lo normal es, son drones de guerra, tienen un valor.
0: Millón, uh-huh. 2 millones. Y hicieron un operativo 200. A la refinería, la mayor refinería de Moscú, con más o menos unos. Creo que eran unos 27 drones. Todos esos 27 drones empezaron a sobrevolar. Los hacen de carbono, son imperceptibles por los radares rusos. Vuelan a ras de mar. Es más, van salpicando mar. Con un motor, según lo que escuché del experto, similar al de una motoguadaña. Motoguadaña creo que es una marca, pero de una chapeadora.
1: Y lo han adaptado a manera de que pueda no ser perceptible.
0: Y con globos de papel, levantan un globo con un amplificador de señal. Es de papel, está ahí, lo tienen elevado. Es de papel. Lo tienen elevado ahí unos 400 metros, tal vez un poco más, 5 o 6 cuadras, para que lo entiendan hacia arriba.
1: Distancia.
0: Y queda flotando. Está flotando y ellos lo ven desde Moscú y ven un puntito ahí, pero no, los rusos no entendían qué era, no le dieron mucho peligro, y lo que era justamente un amplificador de señal para seguir dirigiendo milimétricamente los drones de carbono con un motor con solo la capacidad de recorrer las millas que ellos querían. Fueron llegando, empezaron los ya cuando llegaron al lugar, empezaron los rusos a lanzar misiles, ¿verdad? A contraatacarlos, a ver cómo los podían bloquear. Unos pudieron, otros no pudieron, y ellos siguieron su marcha. Iban dirigidos para ir a encontrar, para empezar primero con uno de los almacenamientos de combustible recientemente cargado, que eso les iba a dar una señal infrarroja de tener un poco de mayor temperatura. Cuando el primer dron impacta ahí, el otro van haciendo una serie de explosiones, y hay una diferencia de tecnología de $200 a $200 millones.
1: La inteligencia de la guerra,
0: la fuerza contra la inteligencia. Los ucranianos hicieron eso y ahora tienen preocupados, porque tienen trabajando los rusos cómo detectar los drones de carbono y ponerle un poco más de atención a los globos de papel.
1: ¿Qué cosa?
0: Que levantan los ucranianos.
1: Y todo esto, lo que pasa en ese sector del mundo, viene a afectar
0: repercutiendo a nosotros, no cabe ninguna duda.
1: Combustible.
0: Pero eso es lo que estaba en una operación de minutos y todos esos datos que por ahí se van dando con los expertos, cómo Ucrania logra burlar las fuerzas, el poderío. Se suponía de que Moscú tenía un poderío grandísimo, imbatible, así como el escudo antimisiles de Israel, que ha sido muy famoso, que lo han puesto en práctica cualquier cantidad de veces. Pues lo mismo pasaba con Moscú. Entonces los ucranianos dijeron, miren esos
1: drones.
0: Esos son los drones
1: valorados
0: para los que
1: trabajan. $200 versus $2 millones.
0: Ahí bueno, se les vuelve a ir Colombia. Ya vamos a ir a Colombia, tranquilos. Ahí está. Eso es lo que trabajan ellos. Los teledirigen, suben un amplificador con un globo de papel, los hacen de carbono, no los pueden. Es más, tienen el tamaño, según los datos que aparecen. En algún momento creían que esos drones que iban viajando eran pájaros.
1: Se confundían con
0: los
1: pájaros.
0: Usted sabe que los pájaros vuelan ordenadamente para ir rompiendo el aire.
1: Ajá, sí.
0: Y el que se va cansando va pasando la fila, el de la punta van rotándose.
1: Uh-huh.
0: El que va en el vértice,
1: uh-huh,
0: vuela a cierta distancia.
1: Digamos.
0: Cuando él ya llega a la fatiga, porque es el que va rompiendo más,
1: uh-huh,
0: pasa a la cola y
1: lo sustituye.
0: Y así van. Así lo van haciendo.
1: Así mismo. Entonces, funciona
0: lo
1: esto.
0: Ellos hicieron esa jugada.
1: Esa
0: y cuando
1: técnica.
0: los rusos se enteraron de que no era una manada de pájaros, para que se hagan la idea del, uh-huh, tamaño que tienen los drones, entonces ellos se empezaron a dispersar, ordenaron, obviamente con controles desde Ucrania, empezaron a dispersar los drones. Siguen diciendo los expertos que de los 27 que mandaron como a 9 a carne de cañón, como que se entretuvieran con venga una guerra, porque si no hallaban ni urnas ni papeles para urnas para votar, ¿qué tal que hallaron unos drones de estos?
1: Sí,
0: ¿qué tal tratando el señor queriendo de encontrar drones como estos? Bueno, eso es parte de esa historia.
1: Es una parte,
0: ¿no?,
1: del mundo. Ahora otra situación real que se...
0: Ahora vamos al fenómeno natural.
1: En Colombia.
0: Ahora sí, en Colombia. Denos videos.
1: Hablábamos unos días atrás de Venezuela. Ahora le toca a Colombia.
0: Colombia.
1: Lastimosamente.
0: Hay que recordar que nosotros vivimos... Bueno, ellos ya no son Mesoamérica. Mesoamérica es Centroamérica. Mesoamérica es el centro de América. Pero sí abarca parte de Sudamérica y Colombia... Venezuela, México, Mesoamérica, y aquí hay unión de tres capas teutónicas.
1: Porque según he escuchado expertos en la materia, dicen que el norte de Centroamérica, donde están las placas tectónicas, no es que exactamente puede suceder algo hoy, mañana, pero estamos dentro de eso.
0: Mire cómo se ven el polvo de los edificios que se vinieron abajo.
1: Esto es en Colombia. Hoy, en horas de la mañana, este fuerte terremoto de
0: 7.4 escala Richter.
1: Hasta el momento están contabilizando 111 personas. Obviamente esta cantidad está superando, porque cada momento...
0: Ese me estaban diciendo que era inteligencia artificial. A mí me llega con el dato que los bomberos quieren evacuar a personas del noveno piso. Eso es lo que a mí me dicen. Otros dicen inteligencia artificial. Sigan colocando videos. Eso, aquí, así quedó Cali. Vean cómo queda Cali tras el fuerte sismo. Todavía tenemos esto. Déjenlo con el audio original, porque ahí el jefe, el ingeniero, les empieza a decir a todos: calma, calma, calma. Y todos empiezan a clamar a Dios. Dios mío, ellos están en la construcción de un edificio en la parte alta, y ven a la altura que están. Escuchen cómo se viven estos momentos de difíciles. Adelante.
2: Sí, señor. Quietos todos. Dios mío. Mira ese edificio. ¡Dios mío, señor! ¡Dios mío, señor! ¡Padre eterno, Padre santo, Padrecito lindo! ¡Ayúdenos, Dios mío! ¡Dios mío, lindo!
3: Cálmate,
2: niños, calmados, por favor. Calmados. Calmados, bajemos de a uno, calmados.
3: Todo lo que se cayó,
2: vámonos.
1: Eso es lo que está viendo.
0: Y luego él grita y dice...

0: vamos a evacuar, pero vamos a irnos en orden. Este es el aeropuerto de Cali.
1: El aeropuerto, momento de terror que vivieron las personas ahí.
0: El aeropuerto de Cali, el techo se vino abajo.
1: El presidente de Colombia, Abelardo de la Espierra, decretó desastre nacional y lo ha catalogado como el más fuerte de la última década. El epicentro ocurrió en la zona de San José del Palmar, en la región del Chocó.
0: Y tenemos más imágenes, adelante.
1: Hay al menos 111 muertos hasta el momento y más de 500 personas heridas, además de graves daños materiales.
0: ¿Y cómo se ve en esos videos aficionados? Vean esto. Y van a encontrar un video que incluso también lo vi sin difuminar. Vea cómo se ve en este edificio.
1: Sí, que hay varios videos que muestran el testimonio de la tragedia que vive Colombia.
0: Recuerden también que en Venezuela murieron muchos porque hicieron casas de cartón, así como la canción protestante, porque realmente las terminaron haciendo de cartón.
1: Aquí se dice que ya habían algunos edificios ya más de 40, 50 años y algunos de ellos colapsaron.
0: Bueno, pero es que con 7.4...
1: Sí. Habla que las réplicas se sintieron también en Ecuador, Venezuela y Panamá, no solamente en Colombia.
0: El más potente de todos, creo que en la historia lo tiene Chile. El más potente de todos.
1: De todos.
0: El de mayor magnitud, creo que es
1: según
0: Chile.
1: Según expertos.
0: Creo que es Chile y es en 1966. Si lo busca.
1: Y en referencia a los terremotos mortales de la historia de Colombia, dice que la ubicación de Colombia es la confluencia de varias placas tectónicas que la convierte en una zona pues propensa a una intensa actividad sísmica y por ende a terremotos de gran magnitud.
0: Ah, bueno, pues no mentí.
1: Sí.
0: No mentí. Y cumplo con aquel refrán que dice, al burro lo mata la lectura.
1: Definitivamente.
0: Al burro lo mata la lectura, si no va a seguir siendo burro.
1: Y desde 1950 más de 3.500 personas han fallecido como consecuencia directa de terremotos solo en Colombia, doctor. El más mortífero ocurrió en 1999.
0: Esa. Miren, lo difuminan porque van tres personas. Por el amor de Dios. ¿Cómo puede estar alguien debajo de un edificio en un movimiento telúrico como tal? ¿Qué hacen ahí?
1: No, doctor, los nervios y la poca, lo que no, nunca estamos preparados por una eventualidad de esa manera. Los mismos nervios quieren buscar refugio, no sé, las personas.
0: Entonces aprendamos
1: algo.
0: Oígame, pero usted tiene que buscar zonas libres.
1: Importante.
0: Y si está adentro, tiene que ponerse debajo de las columnas, debajo de las puertas. Pasa, vuelvan al de atrás, porque hay que aprender. Miren. Vuelvan. ¿Para qué? Con esta desgracia, desafortunadamente, aprendamos todos.
1: Sí, vamos caminando por ahí.
0: ¿Cómo puede salir usted así?
1: Yo no estoy justificando el hecho, pero cuando no estamos bien informados y no sabemos qué hacer con una eventualidad, cualquiera comete ese error. Buscando lo mejor,
0: lo voy a decir
1: una columna o algo, y mire lo que
0: sucede. La inmensa mayoría está ya en la calle.
1: Sí.
0: Ya está en la calle. ¿Ve? Está en la calle.
1: Pero también, ¿qué hacer, doctor, cuando está en la calle y viene el poste de un tendido eléctrico, por ejemplo?
0: Para eso tiene que estar
1: un edificio que colapsa de manera directa a la calle.
0: Usted tiene que estar pendiente con su vista arriba.
1: Es que estamos hablando de una que le agarran los nervios en el momento, entonces, doctor. No todo el mundo reacciona igual.
0: Entonces, ¿qué?
1: Hay personas, doctor, doctor, pero usted sabe que en el momento de los nervios se paraliza y uno no sabe qué hacer. Voy aquí, voy allá, se paraliza. Hay personas que tienen una reacción rápida, automática, se movilizan, pero otros no.
0: No cabe duda que más de algunos se va a paralizar.
1: Sí.
0: No cabe duda, eso no se lo voy a negar, porque no todos somos iguales.
1: Exacto.
0: Pero si ustedes ven ahí en ese video, a ellos le caen los escombros encima, pero hay gente que ya está en la calle.
1: Sí, y algunos pensaron.
0: O sea, usted por instinto tiene que dejarse llevar si usted no puede hacer nada. siga los demás, siga por instinto.
1: Sí.
0: ¿O no le ha pasado?
1: No, definitivamente.
0: Le voy a poner, un ejemplo. Un ejemplo. Obviamente no es un movimiento telúrico. Pero ¿no le ha pasado a usted cuando llega a un aeropuerto nuevo? Al menos yo lo hago.
1: Ajá.
0: Llega usted a un aeropuerto nuevo y entonces usted llega y luego le toca ir a migración. Y claro, estar a otro lado, no vamos a negarlo.
1: Sí.
0: Estar a otro lado. Pero ¿qué es lo que yo hago? Yo empiezo a ver el paso, yo empiezo a ver y cuando mira, este es de Turquía. Entonces este ya sabe para dónde vamos.
1: Ajá.
0: Entonces voy detrás de él.
1: Sí.
0: Entonces me dejo llevar.
1: Es cierto.
0: Me dejo llevar.
1: Sí.
0: Y después, aquí van las maletas. Entonces me hago ahí un rato el dundo y ya pasó. Este sabe dónde.
1: Pero ahí hay punto importante, doctor.
0: Pero se llama instinto.
1: Su instinto.
0: Pero se llama instinto.
1: Ya está preparado para decir, necesito esto, buscar esto. Pero cuando de segundos viene una eventualidad como esta, yo creo que.
0: Pero si la gente corre. Vean cuánta desgracia hay, ¿no?
1: De verdad es que hay muchas personas.
0: Vean cuánta desgracia hay.
1: Soterradas en este momento. Mire los movimientos.
0: Ah, terrible.
1: 7.4.
0: Terrible, 7.4, terrible. Si aquí, aquí hay 2, 3, 4 movimientos,
1: ¿sí?,
0: de 4 segundos,
1: se
0: de
1: 3,
0: 1.
1: Sí.
0: De 2, 3,
1: sí.
0: De 2, 4.
1: Y con esto que ha sucedido en Venezuela, que ha sucedido hoy en Colombia, nos deja un mensaje claro. Nosotros no estamos, porque hablan del norte de Centroamérica y entre esas placas tectónicas pasan en parte del departamento de Comayagua, Francisco Morazán, tengo entendido.
0: Hay que tomar
1: como familia un plan de contingencia. ¿Qué haríamos si? Permita Dios que no pase, pero ¿qué haríamos si? ¿A qué lugar?
0: O sea, ¿saben?
1: ¿En qué momento? ¿En qué lugar nos vamos?
0: Si estamos en la casa, ¿saben que hay que ponernos debajo de las puertas?
1: ¿Debajo de las puertas?
0: ¿Debajo de la mesa?
1: De los contramarcos.
0: ¿Debajo de las mesas? ¿De los contramarcos? De
1: contramarcos
0: de la
1: en buen estado, ¿verdad?
0: Ajá,
1: no podrido,
0: claro,
1: ¿verdad? Porque hay otra historia,
0: claro,
1: va a ser.
0: Si está en un edificio, debe evacuar por las gradas.
1: Porque ya hay antecedentes.
0: En un edificio, por las gradas.
1: Por las gradas no puede bajar, ¿verdad?
0: Por las gradas debe bajar.
1: Sí,
0: por el ascensor se quedó.
1: Claro. Por las gradas, no por el ascensor.
0: Le puedo asegurar que muchos no han leído que ayer todos esos edificios dicen, en caso de emergencia, no use el ascensor, sí, evacuar por las gradas.
1: Lo leemos, pero no le hacemos caso.
0: Ajá.
1: Ya en Honduras ya hay antecedentes, doctor. La historia de lata de Olanchito, por ejemplo, que estaba en Olancho. Y Olanchito pasó, todas las personas que vivían en el lugar, hubo un terremoto y se, por ejemplo, Olanchito, Ocotepeque, se habla que también un terremoto se perdió y por eso es la nueva Ocotepeque. Y también en la época colonial en Comayagua también se sufrió un terremoto y también quedó Comayagua.
0: Colombia no es un país ajeno, por lo que ya mencionamos, la unión de las capas tectónicas, y vea, la gente corre al centro. Va a la calle, va a ponerse a las bocacalles. A
1: sí,
0: ver hacia
1: eso,
0: arriba a ver qué pasa.
1: Aquí está el presidente Espriella, 3 días de estar en su mandato.
0: Escuchemos qué dice.
2: Lo primero es el rescate de las personas que se encuentran bajo los escombros. Esa es la prioridad, rescatar a las personas que todavía están bajo escombros. Se hace un llamado a las entidades y a las autoridades del Estado para que todos los reportes oficiales de afectaciones sean canalizados a través de la crisis, de la sala de crisis nacional, que es el puesto de mando unificado que hemos determinado esté aquí en la sede principal de la unidad. Y entonces procedo a darles el reporte, que es el último reporte de las 12:30, hace menos de una hora, sobre los fallecidos, los heridos y las afectaciones que hay. A las 12:30 de hoy teníamos 111 fallecidos, 87 heridos, 1.575 viviendas averiadas, 37 viviendas completamente destruidas, 61 edificios colapsados, 18 centros de salud averiados, 52 centros educativos averiados, 17 centros comunitarios averiados, 18 vías averiadas, 6 aeropuertos afectados en infraestructura y sin operación para vuelos comerciales, y un aeropuerto afectado en infraestructura y pista de aterrizaje. Este reporte lo voy a estar dando personalmente cada 2-3 horas, dependiendo cómo vaya avanzando la situación.
1: Bueno, directamente el presidente colombiano estará
0: dirigiendo
1: esta situación. Y el Hospital Universitario del Valle, uno de los más importantes del país, colapsó parcialmente. Al menos 6 instituciones de salud más fueron afectadas estructuralmente en Cali. Y en la Catedral de Manizales, usted la conoce, doctor, la Catedral de Manizales, que fue durante décadas el edificio más alto de Colombia, se derrumbó
0: una de las torres. Se trata
1: de uno de los templos más altos de América.
0: Sí.
1: También hablan de la parte de la Facultad de Derecho de la Universidad de Libre de Pereira, también colapsó.
0: Y ahí les mando el hospital de Cali. Ahí les mando el hospital de Cali. Qué momento más difícil, ¿no?
1: La hija del alcalde de Bahía Solano, pues se informa que falleció por la consecuencia de este terremoto.
0: ¿La hija del alcalde?
1: Sí, la hija el hijo de 6 años del alcalde de Bahía Solano, de la alcaldía de Bahía Solano, departamento de Chocó, informó que el hijo del alcalde Leonel Valencia falleció hoy lunes por cuenta del terremoto. 6 años tenía Mateo Valencia. Así como él, hay muchas personas desaparecidas, y lo acaba de reconfirmar el presidente hasta corte de 12:30 de hoy, 111 personas. Mire ese edificio.
0: Ese es el hospital.
1: Ese es el hospital que está.
0: El hospital de Cali.
1: Qué lamentable. Hay muchos famosos colombianos que se están solidarizando con esta situación que viven los colombianos.
0: Oiga, y si hay gente educada en la colombiana, ¿saben?
1: Alegre.
0: Alegre,
1: los parceros.
0: Educada.
1: Sí, alegre, los colombianos. Su acento muy particular, peculiar, pues destaca
0: a nivel. Cero, cuando usted, está en la, usted dice, llega, señor, ¿usted me permite retirarle el plato?
1: Sí, son usted recientemente, educada, estamos hablando con 2 semanas, usted estuvo en Colombia.
0: Sí, tan educados que son.
1: 2 semanas usted estuvo en Colombia.
0: Bueno.
1: Shakira,
0: que Dios nos acompañe
1: Díaz,
0: y salgan. Y les dé sabiduría salir adelante con este momento en Colombia, los momentos que viven ahora mismo en Colombia. Vamos a hacer la pausa y vamos a regresar.
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3: De inmediato dejamos a Eduardo Zelaya, él nos ha preparado el resumen de las noticias nacionales para TV Centro Estelar hoy.
4: Congreso reforma ley del Registro Nacional de las Personas para identificar a menores y registrar defunciones. El Congreso Nacional aprobó reformas a la Ley del Registro Nacional de las Personas, contenida en el Decreto 62-2004, que establecen nuevas disposiciones para la identificación de niños y adolescentes, el retiro de Documento Nacional de Identificación DNI mediante representación legal y la inscripción de defunciones de hondureños ocurridas fuera del país. La reforma impulsada e introducida al Pleno por la vicepresidenta del Congreso, Tania Pinto, plantea modificaciones a los procedimientos del Registro Nacional de las Personas con el propósito de reducir el sobreregistro poblacional y facilitar los trámites relacionados con la identificación y el registro civil de los hondureños. Desde la proyección de la iniciativa, se destacó que contar con un catastro biométrico identificatorio para la población infantil y adolescente fortalecerá la seguridad jurídica y facilitará el acceso a programas estatales y trámites privados. Equipos pesados llegan a Honduras para reforzar proyectos municipales. La madrugada de este sábado comenzó en el puerto de Necán, San Lorenzo Valle, el desembarque de nueva maquinaria destinada a fortalecer la capacidad operativa de las alcaldías como parte de la iniciativa impulsada por el presidente Nasr Afura para llevar soluciones a las comunidades hondureñas. Entre los equipos que comenzaron a llegar al país se encuentra una adquisición de máquinas Caterpillar, un compactador vibratorio de suelos utilizado para preparar y fortalecer terrenos en proyectos de infraestructura. La maquinaria permitirá trabajar en carreteras, caminos productivos, accesos comunitarios y otras obras que requieren una base firme y adecuada. La llegada de los equipos forma parte del programa de fortalecimiento municipal promovido por el Gobierno de la República, que contempla una inversión de hasta 244 millones de dólares para la adquisición de 2.100 unidades de maquinaria pesada que será distribuida progresivamente en las 298 alcaldías de todo el país. Combustibles cambian de precio desde la medianoche de cada lunes en Honduras. La Secretaría de Energía, SEN, informó que los nuevos precios de los combustibles en Honduras entrarán en vigencia a partir de las 12:01 de la medianoche de cada lunes, modificando el horario que anteriormente establecía la aplicación de la nueva estructura desde las 6 de la mañana. Henry Acosta, subsecretario de Energía, explicó que el cambio responde principalmente a razones logísticas y que fue acordado entre la CEN y la cadena comercializadora de combustibles. Se modificó de las 6 de la mañana, como se aplicaba antes, a las 12 de la noche, pero es un tema básicamente más de logística, confirmó Acosta. Según el funcionario, la modificación está relacionada con las dificultades de distribución y abastecimiento que enfrentan las estaciones de servicio durante los fines de semana. La medida, aunque fue explicada públicamente este viernes 7 de agosto, comenzó a aplicarse desde hace aproximadamente un mes. Con este nuevo esquema, los precios correspondientes a cada semana comienzan a regir durante la madrugada de lunes, por lo que los consumidores que acudan a las estaciones de servicio desde ese momento encontrarán los valores actualizados. Para TV Centro de Noticias, Eduardo Celaya.

0: 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La variación es el aro, pero no vayan a creer que porque el aro cuesta, porque son 1.000 lempiras, es un aro.
1: No de muy buena calidad, no. Es un aro de calidad que venden.
0: Y si quieren,
1: entrega,
0: y si quieren, por ejemplo yo uso lentes desde los 15 años, 45 años de usar lentes.
1: 45, y muchas personas utilizan años. Lentes y varían los lentes para estar variando los colores.
0: A mí me toca porque tengo que estar con el... Una persona que es migrañosa, yo siempre les digo a mis pacientes, llegan y dicen que soy migrañoso. El que es migrañoso tiene que hacerse el examen de la vista. Porque si necesita anteojos y es migrañoso, las crisis de migraña se hacen más frecuentes por no usar lentes, por la acomodación de su visión. Cuando usan lentes, no es que desaparece la migraña, no me malentiendan. Pero la frecuencia de la migraña va a mermar. Porque los lentes nos van a ayudar. Por ejemplo, quien es migrañoso y sale al sol intenso, termina con dolor de cabeza. Por ejemplo, otra de las cosas que está descrita es la comida china, principalmente la salsa, negra, la salsa de condimento negro. Quiero hacer una pregunta, ya que nos metimos un poquito de medicina ahorita. ¿Usted ha escuchado? Estoy seguro que lo ha escuchado, pero como dice usted, pero no le para bola a uno. ¿Usted hago una comida rápida? Y le han dicho cualquier cantidad de veces. ¿Con queso o sin queso? Y usted dice, con queso. Y no le cobran más. O le dice, ah, no, se la pide con queso, 2 lempiras, 3 lempiras más. O si dice sin queso, pues tampoco le bajan el precio. ¿No?
1: Sí.
0: Porque una vez que descubrieron que el cheddar es uno de los, el queso cheddar es uno también de los desencadenantes de crisis de migraña, en países como Estados Unidos lo hicieron ley, que preguntan con cheddar o sin cheddar, con queso.
1: Oh, qué interesante.
0: Eso es lo que la gente no sabe.
1: O sea que si uno consume el producto con queso cheddar, le incrementa,
0: si es migrañoso,
1: si
0: puede,
1: tiene migraña,
0: puede,
1: los síntomas de la migraña. Entonces no es por el hecho del gusto al paladar,
0: si
1: sino
0: te gusta
1: por el hecho
0: cheddar,
1: de
0: o no te gusta el cheddar,
1: no por el hecho del paladar, sino para el tema de salud.
0: Sí.
1: Ah, mire, yo creo que muchos desconocíamos esto.
0: O el migrañoso que cuando quiere compartir, comparte con vino, es con lo que menos debe compartir.
1: No puede.
0: La bebida es el vino es el que peor le va a un migrañoso. A un migrañoso, la comida china, un migrañoso, pues lo que yo dije anteriormente.
1: Por los condimentos, la soya.
0: Y si esa persona, bueno, una persona de 40 años en adelante ya necesita lentes. Casi seguro que necesita lentes arriba de los 40 años. Y si usted les pregunta, ¿y usted qué tal de eso? No, yo bien, doctor.
1: Está viendo de lado, muy bien, doctor.
0: Y cuando se hacen el examen de la vista y les empiezan los optometristas a ponerles los lentes y ya. No, hombre, pero que ahora ya veo que...